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16: Braulio Vargas.
17: ¿Qué tal? Excelente lunes.
16: En Poza Rica.
17: El gobierno de Poza Rica se sumó este domingo a la Jornada Nacional de Reforestación 2026, convocada a nivel nacional por la presidenta de México, Claudia Sheinbaum Pardo, con una actividad encabezada por la presidenta municipal, Adaneli Rodríguez, en el campo Andador Hidalgo de la colonia Lázaro Cárdenas.
16: Nacional.
17: La Fiscalía General de Justicia de la Ciudad de México detuvo a 5 mujeres y un hombre por presunto fraude ligado a Inverforks. El caso suma 396 investigaciones.
16: Smart 3 Noticias.
17: El gobierno de Sheinbaum hace recorte de 164 mil millones de pesos a Pemex en subsidios.
16: Internacional.
17: El gobierno de Estados Unidos mantiene actualmente una bolsa de más de 211 millones de dólares destinada a recompensas. De igual manera, prepara nuevas recompensas defensas contra los chapitos y otros capos mexicanos.
16: Smart 3 Noticias.
17: Tras ocurrir un sismo de magnitud 7.4 que sacudió la mañana de este lunes el oeste de Colombia y fue percibido también en Ecuador y Panamá, autoridades reportaron un saldo preliminar de 20 personas fallecidas y personas atrapadas bajo estructuras colapsadas.
16: Smart 3 Noticias.
17: Todo el apoyo que requiera Colombia. Claudia Sheinbaum se solidariza tras fuerte terremoto de 7.4 grados en la escala de Richter.
16: El clima.
17: 33 grados centígrados.
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Bienvenidos al 102.7 y gracias a ti que me estás acompañando desde tu casa o desde tu automóvil. Si aún te encuentras en tu trabajo, si aún te encuentras en tu negocio, en tu taller, en tu despacho o donde quiera que te encuentres, sé bienvenido al 102.7, recordándote que estoy transmitiendo completamente en vivo y en directo desde la avenida Pozo 13, número 303, Colonia Cazones, aquí en la ciudad del Taco con Crema, Poza Rica de Hidalgo, Veracruz, para toda la zona norte de nuestro estado, a quien les envío un cordial y enorme saludo, sobre toda la región que nos acompaña alrededor de nuestra ciudad, a la gente bonita de Coatzintla, Tihuatlán, Cazones, Castillo de Teayo, Tuxpan, Tecolutla, Gutiérrez Zamora, Papantla, Álamo, Martínez de la Torre y hasta donde llegue la señal del 102.7. Por supuesto, a la gente bonita del estado de Puebla y del estado de Hidalgo, sean bienvenidos a una noche más de las Noches de Globo con tu servidor y amigo Alfredo Navarro, que estaré contigo estas dos horas poniéndote la mejor música. Así que no te despegues, porque el día de hoy, te traigo música completamente, aparte de en vivo, porque la vamos a programar completamente en vivo, unas rolitas que te van a llamar mucho la atención. Por si tú no lo sabes, si estuviste pendiente primero de la página de Globo, nos encuentras como Globo Poza Rica 102.7, agradeciéndole a toda la gente que fue a dejar una reacción y por supuesto a toda la gente que fue a comentar. Muchísimas gracias. ¿Por qué? Porque el día de hoy vamos a escuchar las canciones que tienen el mejor riff de sintetizador. ¿Sabes qué es un riff? El riff es, digamos, como una frase, un ritmo melódico de la canción que se repite a lo largo de esta y funciona como una seña de identidad o es el gancho principal de un tema y suele tocarse con guitarra, con el bajo, con los teclados, en los géneros como el rock o el blues o incluso hasta el metal. Pero el día de hoy te traigo esta música con estos sintetizadores que marcaron historia en esta vida musical, que utilizaron también, obviamente también para hacer sintetizadores, se utilizan instrumentos electrónicos para crear y modificar sonidos de forma artificial mediante señales eléctricas. Así que el día de hoy vamos a escuchar las mejores canciones con un riff, con un sintetizador muy, muy a la moda de los años 80. Así que al principio del programa escuchaste la rolita más famosa de los años 80, la más escuchada, Take On Me, del grupo Aha. Se lanzó por primera vez en 1984 con poco éxito, pero alcanzó su fama mundial en 1985 gracias a una versión y nueva y su innovador video musical animado. Así es como empezamos estas noches en las Noches de Globo con estas rolitas que sin duda alguna marcaron historia, mezcladas o hechas o realizadas con un riff de sintetizador y fueron hechas allá en los años 80. Revisando los comentarios en la página de Facebook, quiero agradecer primeramente a todas las personas que hicieron o dejaron el nombre de la canción con un buen sintetizador que a ellos les guste. Y quiero mandar un saludo a Ivonne Salas, que nos dice por acá en la página de Facebook, Flash Dance, War Feeling, canción de Irene Cara. Y es que esta canción sin duda alguna tiene un riff que te va a gustar mucho, un sintetizador que te va a hacer recordar la melodía por mucho, mucho tiempo, y es lo que ha hecho que permanezca en presencia actual y por supuesto en el gusto del público. Y esta canción es el tema principal de la película Flashdance, ganó el premio Oscar y el Grammy a la mejor canción original, tras alcanzar el número uno en ventas mundiales, sugerido
por Ivonne Salas allá en nuestra página de Facebook. Vas a escuchar esta noche en las Noches de Globo un éxito más con un riff de sintetizador muy bueno. Esta canción es What a Feeling de Irene Cara y lo escuchas por supuesto aquí en las Noches de Globo.

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1: 7 de la noche con 26 minutos. Buena rolita y buena sugerencia allá que nos dejaron en la página de Facebook. Si todavía no nos sigues, ve allá a buscarnos como Globo Poza Rica 102.7. Quiero mandar un saludo a mi tocayo, el buen Alfredo Negrete, que nos está escuchando. Dice por acá: un saludo para la familia Meléndez y en especial para mi hija Ángela Michelle. Un abrazo y un saludo para Ángela Michelle, que nos está escuchando a través del 102.7. Y por supuesto a mi querido tocayo Alfredo Negrete, gracias por estar presente el día de hoy. Vámonos con otro éxito más, con este significativo ritmo de música con un sintetizador que la hizo única, que la hizo pues sin romper barreras. Sin romper barreras, porque sin duda alguna los sintetizadores no fueron para acabar con la música, sino para quedarse. Así es, sin romper barreras, porque permanecieron ahí, estando en su estilo, en su año y para siempre, vaya. Son canciones que marcaron con este riff un éxito, lograron un éxito que sin duda alguna nunca va a perder esa esencia de los 80, pero que van a quedar marcadas para siempre. Y sobre todo, ¿saben qué me gusta de estas rolitas? Que muchas de ellas no han sido modificadas o no han sido replicadas por otros artistas. ¿Por qué? Porque en sí la versión original se ha mantenido ahí, sin escalar tal vez más allá, más que permanecer ahí, siendo lo que fue desde un principio un éxito rotundo a través del tiempo. Así que vamos a escuchar otra rolita más que nos sugirió por acá. Déjenme que vuelva a revisar el tumbaburros. Dice Clau Pérez Valde: mi favorita de Final Countdown de Europe. Espero escucharla en las noches de Globo. Y pues ya lo vas a hacer. The Final Countdown es un icono sencillo de hard rock lanzado en 1986 por la banda sueca Europe, compuesta por el vocalista Joey Tempest, a partir de este riff creado en 1981 e impulsada por teclados de Mick McAlee. Y la canción se lanzó en el número uno en 25 países y se convirtió en un himno global de la década de los 80. Vámonos a escuchar The Final Countdown en el 102.7.

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11: Siete de la noche con 36 minutitos. ¿Cómo la pasaron este fin de semana? ¿Qué hicieron? Ya me pueden platicar y ya me pueden contar qué es lo que estuvieron haciendo este fin de semana, dónde fueron, dónde la pasaron. 782-217-3490 es el Globo Watts para que te pongas en contacto directo conmigo y pues sepamos el chismecito del fin de semana. Achía, se fue el micro, pero estoy de vuelta. Se fue un segundito. Gracias a toda la gente que ya se está poniendo en contacto conmigo a través del Globo Watch. Estaba, ¿qué dice aquí? Bueno, ahorita voy a leer su mensajito. Ahorita voy para allá. Permítanme un segundito. Por lo pronto, por lo mientras y por lo tanto, vamos a seguir escuchando estos riffs de sintetizador que se escuchan muy padres. La verdad es que The Final Countdown es una rolita de Europe que, bueno, yo creo que también son canciones que uno quisiera que las siguieran rompiendo, aunque ya no. Por eso les digo que no rompen barreras, ya se mantuvieron como el éxito de su década y siguen sonando. Mas sin embargo, pues ya hasta ahí quedaron. Ya si la volvemos a escuchar, a los que nos gusta la música ochentera, la volveremos a disfrutar. Y ojalá, ese es el mensaje para todas las nuevas generaciones, que se den una vuelta de lo que se escuchaba en los 80. Yo nací en los 80, mas no me tocó esa época. Yo soy así como que más de los 90, pero de verdad que darte un ratito para escuchar éxitos de los 80, que le pongas tu reproductor en Spotify, en lo que escuches tu música, te va a llevar a unas muy buenas rolas. Eso, así fue como surgió esta idea de los sintetizadores, porque estaba yo, ¿qué les llevaré hoy a las noches de Globo? Y dije, ¿por qué no? Estaba escuchando precisamente Take On Me y estaba escuchando tererén, ten, ten. Bueno, entonces, esa niña es de dije yo, oye, qué padre se escucha esto, el sintetizador. Mas sin embargo, yo lo asimilaba así como si fuera el ¿cómo se llama lo que usan los que cantan ahora? Que le meten autotune, es como si fuera autotune, pero para el órgano, para el piano, para el teclado, porque es así, suena como eléctrico, electrónico, no sé. Suena rico, suena chido, Y dije yo, ¿por qué no les llevo? Y me puse a escuchar música. Hoy vamos a escuchar pura música de con sintetizador, que tengan este riff, que haya marcado historia esta melodía, pero con un riff en especial y con sintetizadores, yo creo que se estaría escuchando muy padre. Entonces le dije yo al diseñador del día de hoy, hey, hoy hazme como, así como que con sintetizadores alrededor mío para que pueda yo manejar el programa del día de hoy con música que lleve grabado un riff de sintetizador. Y pues bueno, estaba la tarea hecha y ya cuando lo vi dije, ah, me encantó. Me encantó la publicación, me encantó el post, me encantó la foto y me encantó todo el diseño. Y ahí está arriba en la página, por si no lo han ido a ver, vayan a echarse una vueltecita. Y ya me hacen como quieren, hombre. Pero se disfruta y se escucha muy padre esto de los sintetizadores. Y yo creo que fue una idea muy buena. Y entonces así preparamos el programa del día de hoy. Porque no solamente estas rolitas que les he puesto el día de hoy, como Take On Me, como de Flashdance, la película de Flashdance con Irene Cara, de The What a Feeling, y no solamente de Final Countdown tienen este sintetizador, sino esta canción de Michael Cimbello llamada Mania, que vas a escuchar en el 102.7, tiene un riff de sintetizador que te va a encantar y que por supuesto te va a hacer disfrutar esta noche en las noches de Globo.

0: 7 de la noche con 45 minutos, señoras y señores. Estamos de vuelta a través del 102.7. El día de hoy quiero mandar una felicitación a todos, y a todos los que formaron o forman parte de EXA 101.9, porque el día de hoy están cumpliendo 25 años de haber llegado a la ciudad del taco con crema Poza Rica de Hidalgo, Veracruz. Y como siempre, como todos los lunes, me da mucho gusto saludar a mi buen Danny Boy. ¿Cómo estás, mi querido Danny Boy?
1: Ya faltaba el metiche, ¿no? Que anda acá metiéndose a las cabinas que no le corresponde. Oye, mi Alfred, pues muchas gracias por la felicitación.
0: No, hombre.
1: Digo, si voy integrado, ¿no? A lo mejor ahí.
0: No. Lo que pasa es que Dani es una historia viviente del 101.9, porque eres parte de estos 25 años que cumple la Estación Naranja, y qué gusto tenerte de compañero locutor.
1: No, el gusto es mío tenerte.
0: Espérate, te estoy felicitando.
1: Perdón, adelante, perdón, Chihuahua. Esto tú y es tu programa, bueno, sí, es tu programa, adelante.
0: Cállate.
1: Ya me acuerdo, el silencio, perdón, qué pena.
0: Además le van las salchivas. Entonces, te felicito, Dani, eres de verdad una persona muy importante en el 101.9, y a la cual hemos aprendido, o te he aprendido demasiado en esto de la locución, y me da gusto tenerte por compañero, y me da gusto que estés formando parte del 101.9, y me da gusto que formes parte de estos 25 años. La mitad de los 25 has estado ahí.
1: Fíjate que yo creo que sí, porque llegué acá cuando era, creo que el 14 o 15 aniversario, fíjate. Más ahí o está. Menos, no, sí, ya, no manches, ya se no cuenta, sí. Uno se da cuenta cuando los sobrinos o los hijos de los vecinos empiezan a crecer, que iban al kinder y ahorita ya van a hacer su examen de la universidad. Es donde dices, no manches, carnal, sí que ha pasado el tiempo. Y ahorita que comentas eso, que la mitad, sí, yo cuando me acuerdo que llegué acá, se estaba celebrando entre el 14, 15 aniversario, sí, que fue una pool party, fíjate, la que hicieron de celebración.
0: Una pool party.
1: En aquellos años de 2015 fue cuando, yo en 2014, pero llegué después del aniversario.
0: Ok, pero desde entonces vigente en el 101.9, y qué chido, porque yo dije, hace rato venía yo pensando, hoy está el Dani y hoy cumple 25 años EXA, y qué fregón que puedas estar aquí en las noches de Globo, y qué fregón, como luego voy a buscarlo allá en la cabina y le digo, hey,
1: sí. Vamos, perro, ¿no?
0: No. Vamos a echarnos un palomazo. Pero Dani, de verdad, muchas felicidades por formar parte de estos 25 años del 101.9. Sin duda alguna, eres un gran, gran, gran locutor, amigo. Me da gusto haberte conocido. Ya me voy.
1: No, es la última noche, ¿cierto?
0: Bueno, tú tienes, digamos, 11 años al aire. Yo apenas voy con el primer año en Globo.
1: Y te veo muy bien, muchas felicidades, aprovechando la
0: etapa. Entonces, el primero de septiembre hacemos el primer año de las noches de Globo a través del 102.7, que inicia ya acá en la 94.7 con la mejor. Y pues ya me pasé de este lado con mucho gusto y mucho ánimo. Pero, ¿sabes qué? Cuando yo vine, cuando me invitaron a hacer casting, te lo juro que yo dije, yo quiero EXA. Así pensé. Porque dije, qué padre formar parte de una historia en la radio, que EXA sin duda ha sido historia en Poza Rica.
1: Claro.
0: Y este grupo radiofónico vino a cambiarle todo el sentido a la radio para para llevar información, buena música y que la gente siga teniendo esto bonito que es la radio, que muchos dicen, ya nadie la escucha. ¿Tú crees eso?
1: Mira, yo te voy a decir algo, y le voy a decir a toda la gente que va escuchando, esos comentarios te los topas muy seguidos, ¿no? Como persona de radio, es de que no es que nadie escuche la radio, o en ocasiones me han invitado pues, a dar pláticas en algunas universidades de aquí de la ciudad, y pues obviamente la pregunta entre los alumnos que estudian comunicación o no estudian comunicación es, oye, ¿la radio qué onda? Ya no funciona, ya no la escuchan, y yo siempre he dicho y lo diré, es un medio que amo, que respeto mucho, y siempre voy a decir lo siguiente, la radio es un medio indispensable en la vida del ser humano.
0: Claro.
1: Porque, ¿qué pasa, amigo? Cuando llega un huracán, cuando llega un ciclón o diferentes tipos de desastres naturales, el único medio de comunicación que queda vigente es la radio.
0: Así es.
1: Porque la señal del celular y el internet se va. ¿Cuánto tiempo estuvieron sin internet cuando pasó el huracán Grace?
0: Y aquí estábamos.
1: Electricidad no tienes, entonces no puedes conectar un televisor. En cambio, si adquieres un radio de pilas o con tu mismo celular, los que traen radio, conectas sus audífonos y empieza a trabajar la radio. Entonces, oye, es un medio indispensable.
0: Claro. Claro, y cumplir 25 años no es cualquier cosa.
1: No, tampoco. Imagínate, todos los que llevan ahí los 25 años, todo lo que ha pasado EXA, o sea, ya el 101.9 siendo EXA, los conciertos que sin duda alguna han sido todo un éxito, los programas que han pasado, los eventos, las dinámicas, a los conciertos que hemos llevado al público de aquí de Poza Rica, pues allá a la Ciudad de México, que es donde se hacen. Increíble, ¿no? Todos los artistas que han venido a Poza Rica, que ha traído la frecuencia naranja, incontables, la neta. Eso platicaba hace rato con los que llevan... más tiempo, a lo mejor ahorita muchas generaciones van a decir, no, pues estos quiénes son o qué, pero si te vas a aquellos años, nombrarte elefante.
0: Ah, de aquellos años, por supuesto.
1: Nombrarte claro. En aquellos años a literalmente.
0: Uf.
1: A Víctor García, bueno, Víctor García sigue vigente, pero en aquellos años recién salido de la academia, cuando la academia fue un fenómeno.
0: Sí, claro, por supuesto que sí. Y es parte de la historia del 101.9. Y mi querido Dani, te felicito por ser
1: gracias.
0: Parte del 101.9. Felicitar al director general, claro, Marcos López Zamora, que también fue una idea genial traer EXA a Poza Rica y que se ha mantenido por personas como tú, mi querido Dani.
1: No, mi hermano, muchas gracias y muchas personas.
0: Te felicito y más. ¿Mande?
1: No, hay muchas personas más que están, fíjate, voy a aprovechar, ya te interrumpí, hace rato platicábamos, ¿no? Es que hay muchos artistas que traían en promoción, dicen, en aquellos tiempos, ¿no?
0: Sí.
1: Dicen, sí, traen un artista en promoción, todavía no estaba acá en la radio, traen un artista en promoción, ¿y quién era ese artista en promoción? Luis Fonsi.
0: ¿A poco?
1: Sí, porque Luis era, a Luis traje, por lo que cuentan, por lo que me cuentan, lo traen en promoción, en aquellos años, entonces Luis Fonsi, creo, dio un mini concierto afuera de las instalaciones cuando EXA estaba ahí en la Avenida Puebla.
0: Ah, bueno, ahí en la Avenida Puebla yo conocí por primera vez a Zoe.
1: Ok, pues imagínate, Zoe todavía sigue vigente, o sea, traes a Zoe, iba a llenar.
0: No,
1: imagínate aquellos tiempos de su
0: época. Estaba pegadito al escenario así con León Larregui, oliendo todo lo que fumaba.
1: Ese León ya suda eso, yo creo, la neta.
0: Pero historias que mucha gente puede contar, y yo jamás imaginé estar de este lado y jamás imaginé pertenecer a este grupo radiofónico que sin duda alguna, pues bueno, ya forma parte de la historia cultural de nuestra ciudad. Y de nueva cuenta, mi querido Dani, porque ya se nos acaba el tiempo.
1: Sí.
0: Felicidades.
1: No, mi hermano, pues muchas gracias, en verdad.
0: Se agradece
1: y gracias a todo el público que pues yo sé que va escuchando Globo, porque de otra manera conoce a EXA y sabe lo que es EXA, y pues muchas gracias. En su momento escucharon EXA en aquellos tiempos, pues muchas gracias, en verdad. Ellos son los que hacen que EXA se siga manteniendo por estos años.
0: Dani en EXA, en el 101.9.
1: 4 de la tarde, ahí me escuchan. Regálame un poquito de rating, amigo, porfa.
0: Ahí voy para allá. Ahí quedó la felicitación para mi querido Danny Boy. Vámonos a escuchar otra rolita. Bueno, vamos a leer sus mensajitos el día de hoy, porque si no, al rato se me va a armar. ¿Y para qué quieren? Dice por acá Alfred, ¿qué tal? Buenas noches, espero que tengas un excelente inicio de semana. Si pudieras ponerme una rola de Vilma Palma y Vampiros, la de Fondo Profundo, ahorita la programamos. Buenas noches, Alfred. Oye, yo esperando ansiosa tu bonito programa y tú llegas... Oh. Porque son así. Dice, solo porque soy tu fan número uno, no te pongo falta. Me puedes poner la canción Cuando Mueres por Alguien, de Eric Rubín. Te escuchamos en el rinconcito, alfarero. Muchas gracias. Y dice por acá, dice por acá, me puedes poner la canción, una canción de Juanes, atentamente, Jessy. Que esta noche la luz de Jesús ilumine tu descanso y te dé paz. Gracias, mi querida Jessy. Buenas noches, dice Alfred. Saludos al barbón del 3740. Ponerla de A Little Piece of Heaven, de Avenged Sevenfold. Ok. Dice por acá también, hola, buenas noches, soy Eli de Tlatlauquitepec. No sé si entre este género, pero pues si no, igual está buena la canción eléctrica. Ah, Electric Light Orchestra con Last Train to London, por supuesto que sí. Linda noche. Por lo pronto, antes de irnos con las complacencias, vámonos a irnos con una rolita más, con este riff de sintetizador. Y esta rolita me la han pedido varias veces y la vamos a poner aquí otra vez en el 101.9, porque sin duda alguna trae un sintetizador que te va a gustar. Este riff te va a encantar. Se llama Van Halen y la canción se llama Jump. Y la escuchas, por supuesto, aquí en el 102.7.

0: 7 de la noche con 59 minutos. ¿Qué hago yo de vuelta? No lo sé, porque no me tocaba a mí. Pero pues bueno, aquí estoy de regreso, pero solamente para decirles que no se muevan y no se despeguen del 102.7, porque vamos a continuar con sus complacencias. Pero por supuesto, esto será regresando del corte rapidísimo. No te despegues del 102.7. 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
11: 8 de la noche con 4 minutos. 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
2: 8:07 p.m. Ya estamos de vuelta a través del 102.7. No me escucho en el chicharito. Quién sabe qué esté pasando por acá. Pero bueno, ya estamos de vuelta. Y con el gusto de siempre, ya empezamos la segunda hora. Y ha llegado el momento de iniciar con todas y cada una de las complacencias que el día de hoy están solicitando a través del 102.7 por el medio de WhatsApp del Globo WhatsApp. Y hoy ando de verdad que equivocándome en todo. Es que me dejan tantos papeles aquí, ya no sé, por andar leyendo cosas que no debe uno, va. Como ese de aquí que dice, atentamente, arquitecto. Y a mí qué me importa, pero ¿para qué me las dejan aquí, hombre? Comunicado, pues. Entonces, ando todo norteado, no sé qué pasa conmigo el día de hoy. Pero sin duda alguna, lo que sí es que agradecido con el de arriba por iniciar una nueva semana y pues dándolo todo por el todo. Y ya me pueden ustedes otra vez platicar, para los que no lo han hecho, cómo la pasaron este fin de semana. Y si quieren escuchar una rolita el día de hoy, se la quieren dedicar a su novio, a su novia, a su amante, a su primo, al amigo de un amigo, o qué sé yo, alguien que esté celebrando algo, mándenme su Globo WhatsApp 782-217-3490. Y si todavía no me sigues en la página de Facebook, nos encuentras como Globo Poza Rica 102.7. En la personal me encuentras como Alfred Navarro en Facebook, Alfred.Navarro en Instagram y Fred Navarro T en TikTok. Allá tengo muy buen contenido. Bueno, lo mismo que en Instagram. Bueno, lo mismo que en Facebook. Pero vayan a seguirme, porque un día de estos, cuando menos lo esperen, y yo espero que ya dentro de muy poco, antes de cumplir el primer aniversario, hagamos los lives para ver, a ver qué rollo, a ver qué rollito primavera. Pero por lo pronto y por lo tanto, vamos a empezar con las complacencias el día de hoy y vamos a escuchar este éxito de 1994. Este es el tema principal de este disco que hizo Vilma Palma e Vampiros, compuesto por Mario Pájaro Gómez y Jorge Rizo, consolidando a la agrupación a nivel internacional allá en la década de los 90 y, como te digo, para ser exactos, en 1994. Este éxito se llama Fondo Profundo y lo escuchas aquí en el 102.7.

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2: 8 de la noche con 14 minutos. Te quedas con Eric Rubín. Cuando mueres por alguien.

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2: 8 de la noche con 18 minutitos. Y estamos de vuelta a través del 102.7 y agradeciéndote como siempre que sigas aquí el día de hoy. Hay más mensajitos el día de hoy y muchas más complacencias, pero quiero platicarles antes que estaba yo leyendo aquí porque me decían, oye, ¿qué se celebra hoy? ¿Qué se celebra hoy? Yo dije, ¿de qué? Pues no, o sea, nada importante en la música. En la música sí, a lo mejor probablemente es que hay un éxito que se llama A Big Hunk of Love de Elvis Presley, que suena más o menos así, mira. Hey, baby. Esta canción de 1959 llegó al número uno en los Estados Unidos. A Big Hunk of Love del rey del rock, Elvis Presley. Sí, así como lo escuchaste, llegó al número uno en los Estados Unidos, pero en 1959, un 10 de agosto. Hoy nada más.

Estas canciones que yo les platicaba hace unas semanas, que las canciones de los 50 y de este tipo de rock y de la y parte de los 60, como por ejemplo que les tocaron a los Beatles, las rolitas duraban no más de 3 minutos, hasta que vino Queen con su relajo e hizo una canción que duraba casi 6 minutos, que es Bohemian Rhapsody. Pero a quien me preguntó de qué se celebra hoy, pues ahí está. 1959, en 10 de agosto de 1959, se lanzó, llegó al número uno, más bien, llegó al número uno en Estados Unidos de esta rolita del rey del rock. Está pegajosa, pero bueno. Entonces, ahí quedó tu... uno como siempre va cumpliendo como debe ser cabalmente. Bendecida noche, Alfred. Es un placer escucharte. Saludos atentamente, Yunal. ¿No era Yunkal? Acá dice Yunal. Pero bueno, es la misma persona. Gracias a ti que estás el día de hoy aquí conmigo. Dice por acá, buenas noches, Alfred. ¿Cómo estamos? Andamos bien. ¿Me puedes poner la de... ¿Es Rook o Struck? In the middle with you, por favor. Saludos desde el taxi 3740. Manda unos capibaras. Ay, ahorita ponemos tu rolita con mucho gusto. A ver esa cara de tristeza que... Buenas noches, Alfred. Saludos. No has puesto mi canción, dice por acá. Voy en orden, ahí voy para allá. Y hablando de complacencias y de buena música, y ya que se pusieron más o menos románticos con esa de cuando mueres por alguien y su pecho deja de latir. Vamos a escuchar una rolita que nos pidieron también del buen Juanes. Esta rolita que yo creo que está melancólica, bonita. También es una rolita que ha marcado historia a través, yo creo que sobre todo en la música de Juanes. Yo creo que uno de sus primeros, si no es que el primer éxito de, o el segundo éxito de Juanes, yo creo que es el segundo. Después de La Camisa Negra vino esta rolita que vas a escuchar a continuación. Se llama Nada Valgo Sin Tu Amor, de Juanes, y lo escuchas aquí en Las Noches de Globo.

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1: Last Train to London, Electric Light Orchestra, en el 102.7.

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9: Ocho de la noche con 32 minutos. Stuck in the middle with you en el 102.7.

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1: 8:36. Hay muchos mensajitos el día de hoy. Dice por acá: hola, muy buenas noches, Alfred. Saludos del taxi 663. Aquí escuchando el poderosísimo programa de Globo. ¿Me podrías complacer con una canción? Se llama All Right, de Christopher Cross, por favor. En un momentito más te la ponemos. Dice: buenas noches, Alfred. ¿Podrías poner la rola de Trátame? Trátame suavemente, de Soda Stereo. Y esta vez saludos, va para toda la ciudad del taco con crema. Ya se la aprendieron, va. ¿Saben cuándo se celebra el taco con crema aquí en la ciudad de Poza Rica? Si no se lo saben, se los dejo de tarea para que pues me vengan con el chismecito. Yo sí sé. Por eso le digo la ciudad del taco con crema, porque tenemos un día, el día del taco con crema. Así es. No les voy a decir cuándo fue nombrado el día, pero bueno, ¿en qué administración? Podría ser hace como 2018, por ahí así. Es 2019, 20, por ahí, en épocas de COVID. Dice por acá: hola, buenas noches, ¿me puedes poner una rolita, por favor? Sí, pero ¿cuál? Ah, dice: ¿me puedes poner una rolita? Ah, ok, ¿me puedes poner la de Shambles Say a Bard Thong Team Support? Ok, ahorita la ponemos. Excelente día, dice. Ah, no, si esta no era nada para mí. Me pidió canción, pero esa fue de la mañana. ¿Qué pasó? Buenas noches, dice. Hola, buenas noches, ¿cómo está? Gracias por las buenas noches. No dijo nada. Dice por acá: mi nombre es Juncal, tal y cual suena. La J es en español, pero se escucha mejor Juncal. Llevo ese nombre porque en España hay una advocación de la Virgen María, es la Virgen del Juncal. No es conocida. Saludos. Hola, amigo, buenas noches, mi buen Tommy, reportándome desde la central camionera. ¿Nos podrías poner algo de Bruce Springsteen? La bandera retro de la central se llama Born in the USA. Por favor, saludos. Alfred, como siempre, tu programa está de 100. Muchas gracias. Es gracias a ustedes, mi querido Tommy, y a toda la banda por allá. ¿Me puedes poner la canción de Beautiful Thing de Bison Bone? Gracias. Y porque no me pudiste poner la que te pedí. Es que luego yo pongo las rolitas, me van autorizando, entonces pues no. La mayoría sí, o a veces no pido permiso, pero hoy es lunes. Dice: hola, buenas noches, Alfred, ¿me puedes poner la canción de All My Loving de los Beatles? Claro que sí. Dice por acá: Alfred, buenas noches, ¿podrías ponerme la de Como Yo Nadie Te ha Amado? Porfa, mándale un besote. Ay, ¿por qué le voy a mandar beso? Mándenselo ustedes, mándenme un audio y con gusto se lo pongo. Buenas noches, Alfred. Por favor, de una rola de Paul McCartney, Silly Love Song. Gracias, dice. La de Every in the Matter of Five. Esa, camarada. Ok, si es que me dices, ponme una rolita, pero no me dices cuál. Por lo pronto y por lo tanto, vámonos a escuchar a Christopher Cross con esta rolita que se llama All Right en el 102.7.

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1: 'Trátame suavemente' de Soda Stereo en Las Noches de Globo.

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1: Heroin de Maroon 5 en el 102.7.

0: 8 de la noche, bueno, ya son casi las 9, señoras y señores, niños y niñas, jóvenes y señoritas, han sido ustedes complacidos el día de hoy, inicio de semana, lunes 10 de agosto de 2026. Las noches de Globo han llegado a su final, así que quiero agradecerte a ti que te pusiste en contacto conmigo a través del Globo Watts y por supuesto desearte que pases una gran y espectacular noche, no sin antes decirte que el día de mañana espero que desde que te levantes todo salga a pedir de boca como tú lo esperas y que todas las cosas salgan muy bien para ti. Mi nombre es Alfredo Navarro, estas fueron las noches de Globo, nos escuchamos el día de mañana con el World Top 5. Que Dios te bendiga. Hasta la próxima.
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Demasiado pedir que sigamos en esta hipocresía. ¿Cuánto tiempo más podré vivir en la misma mentira? 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
3: Bienvenidas y bienvenidos a Revista del Consumidor Radio. Soy Joy Ramírez y en esta ocasión nos acompaña la chef Erika Fonseca para preparar el platillo Sabio Profeco de este mes. Muchas gracias por acompañarnos, bienvenida.
4: Vamos a preparar unas deliciosas setas al pibil. Para preparar nuestro platillo necesitaremos 4 tazas de setas deshebradas, media cebolla fileteada, 30 gramos de pasta de achiote, un clavo de olor, 2 pimientas gordas, 1/4 de taza de vinagre blanco, 1 taza de jugo de naranja agria, 2 chiles guajillos y 1 cucharada de aceite. Para la cebolla encurtida, media cebolla morada fileteada, 2 chiles habaneros fileteados, 1/4 de taza de vinagre blanco o de manzana, el jugo de 2 limones, 1 cucharadita de comino en polvo, 1 cucharadita de orégano seco, media cucharada de aceite de oliva y sal y pimienta. Para la salsa de habanero que acompañará al platillo vamos a ocupar 5 chiles habaneros, 2 dientes de ajo asados, 1/4 de cebolla, el jugo de un limón y 1/4 de taza de aceite de oliva. Y finalmente, para servir nuestro platillo, medio kilogramo de tortillas y 1 taza de frijoles molidos. Para el adobo de nuestras setas al pibil, comenzaremos desvenando nuestros chiles guajillos, retirando el tallo y todas las semillas. Ahora directamente al fuego, llevamos los chiles por aproximadamente 8 segundos para asar. Se darán cuenta que están listos cuando la piel de los chiles se encuentra brillosa. Esto hacemos para liberar todo el aceite de nuestros chiles. Después, los remojamos en agua caliente de 10 a 15 minutos para suavizarlos. Para preparar nuestro adobo, licuamos los chiles guajillos, el achiote, el vinagre, el jugo de naranja, el clavo, la pimienta gorda y un toque de sal. Ojo, si consiguen naranja agria, pueden omitir el vinagre. Licuamos muy bien y reservamos. Ahora, calentamos el aceite vegetal en una sartén y acitronamos la cebolla por un par de minutos. Después, agregamos las setas previamente deshebradas e incorporamos con la cebolla. Antes de que las setas suelten todo su jugo, agregamos el adobo y mezclamos hasta que todas queden cubiertas. Probamos y, de ser necesario, volvemos a salpimentar. Dejamos cocinar por aproximadamente 8 minutos hasta que el adobo haya reducido. Las reservamos y ahora vamos a nuestra salsa de habanero. En un comal colocamos los chiles habaneros, el ajo y la cebolla y los asamos hasta que estén tatemados. De esta manera sueltan todos los aceites. Después los retiramos del fuego y los llevamos a licuar con la cebolla, jugo de limón, sal y pimienta. Ahora agregamos nuestro aceite de oliva en forma de hilo sin dejar de licuar para emulsionar y obtener una textura entre salsa y aderezo. Rectificamos la sazón y reservamos. Ya que tenemos nuestra salsa lista, vamos a preparar nuestra cebolla encurtida. Utilizaremos la cebolla morada fileteada, chile habanero fileteado, orégano y comino molido, también jugo de limón y mezclamos. Agregamos un poco de vinagre blanco o también puede ser de manzana. Salpimentamos al gusto hasta integrar todos los ingredientes. Colocamos un poco de aceite de oliva y terminamos de mezclar. Dejamos reposar por 30 minutos o hasta que notemos que la cebolla esté suave y de color morado. Finalmente, para servir nuestro platillo, calentamos muy bien las tortillas y untamos un poco de frijoles negros molidos. Agregamos nuestras setas al pibil y acompañamos con la cebolla encurtida y la salsa habanero al gusto. ¡Listo! Ya podemos disfrutar nuestros tacos de setas al pibil. Recuerden que el platillo Sabio Profeco es muy fácil de preparar, tiene buen sabor, aporta un balance nutricional y rinde para varias porciones. Anímense a prepararlo y cuéntenos en nuestras redes sociales cómo les fue. No olviden que también pueden ver esta receta en nuestro canal de YouTube Profeco TV. Yo soy la chef Erika Fonseca y fue un gusto cocinar con ustedes en Revista del Consumidor Radio.
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3: Ahora cuéntanos, una vez que ya nos has platicado la receta y el procedimiento, queremos saber acerca de tu cocina y también de ti, ¿cómo fue que empezaste tu camino en la gastronomía?
4: Pues mira, yo primero, les quiero contar esto, yo no quería estudiar gastronomía, yo quería ser doctora. Entonces, mi meta era como salvar a la gente de ser diabético. Era como mi sueño porque mi mamá es diabética.
3: Tu objetivo,
4: entonces,
3: ¿no?
4: Ajá, era como mi objetivo siendo doctora. Entonces, bueno, por mil cosas no logré como ya mantenerme ahí en la carrera. Solo estuve 6 meses y después me gustaba mucho cocinar desde chiquita. Eso sí, con mi abuelita paterna y con mi mamá, pues siempre me involucraron en la cocina. Y dije, bueno, pues será como otra rama en la que a lo mejor yo puedo hacer algo por las personas en esta cuestión del cuidado, ¿no? De la salud. Y por eso creo que la gastronomía me llamó la atención, porque creo que a través de la alimentación, pues obviamente podemos mantenernos sanos, ¿no? A través de lo que le damos a nuestro cuerpo. Y por eso fue que empecé a decidir estudiar gastronomía. Soy licenciada en gastronomía.
3: ¿Y actualmente cómo definirías tu cocina?
4: Mi cocina es práctica, balanceada. Sí cuido muchísimo que sea balanceada y que sea creativa también, ¿no? Que no te aburras utilizando el mismo ingrediente, sino que también le des cierta variedad, ¿no?
3: Versatilidad.
4: Exacto.
3: También.
4: Exacto.
3: Y respecto a la combinación de ingredientes, me llama la atención el platillo de este mes, que fue setas al pibil. ¿Cómo fue que se te ocurrió esta receta? O sea, cambiar, creo que lo habías dicho también durante la grabación del platillo, siempre estamos acostumbrados a que el platillo
4: es con carne de cerdo,
3: ¿no?
4: Sí, es como la clásica.
3: Ajá. ¿Y cómo fue que tú pensaste en las setas?
4: Pues mira, te voy a compartir algo. Hace unos años, no, ya bastantes años, fui vegetariana y dejé de serlo por una razón muy, muy buena. Yo daba clases de cocina mexicana, entonces era un poco complejo cuando había, no sé, receta de carnitas, receta de cochinita pibil, receta de tacos, no sé, tacos al pastor, infinidad de recetas que llevan proteína animal. Y cuando las probaba, pues me caían muy mal, ¿no? El organismo es muy inteligente, nuestro cuerpo es muy inteligente. Y si tú le empiezas a acostumbrar a darle cierto tipo de alimento, obviamente le dejas de dar uno, va a reaccionar y eso es muy normal. Entonces, pues fue imposible, ¿no? De esta forma, o me enfermaba o también no probaba los platillos de mis alumnos. Entonces decidí no, pero en esa búsqueda de recetas, que yo soy muy taquera, entonces decía que un taco que me guste mucho es el de cochinita pibil, la verdad, ¿no?
3: Sí.
4: Entonces dije, ¿cómo lo puedo hacer para que no extrañe un taco de cochinita pibil? Entonces dije, claro, las setas, me gusta mucho utilizar las setas porque tienen la consistencia como de carne, como carnosita.
3: Sí, la textura.
4: No, la textura. Generalmente los hongos, las setas y también los hongos portobelo, tienen esa textura que es como carnosa y hasta la forma en que como la deshebramos, se ve como si fuera carne. Y ya de paso, pues tienes toda tu porción de verduras, ¿no? Que eso es lo que siempre busco en mi comida de todos los días. Por eso es que se me ocurrió ese tipo de receta, que adaptar una, o sea, la que ya existe de cochinita, pues hay que convertirla en una receta que tenga más fibra. ¿Y cómo? Pues haciéndola con setas.
3: Y ya habías colaborado con nosotros,
4: sí,
3: ¿no?
4: Sí, el año pasado, a principios de año, recuerdo, hicimos una receta de mole de olla verde.
3: ¿Y cuál ha sido tu experiencia de venir aquí a la grabación,
4: yo
3: de colaborar acá?
4: Quedo fascinada, porque he aprendido yo, y también sé que al transmitir una receta así, ¿no?, que quede práctica, alcanzable, económica y nutritiva, pues siento que ya dejé un granito.
3: Sí, para que repliquen la receta. Y finalmente, ¿cuál sería tu consejo para que justo las personas se acerquen de nuevo a la cocina y tengan este acercamiento con los ingredientes?
4: Pues yo, mi consejo sería, vayan a los mercados y que se animen un día, que compren un espárrago, unas calabazas, lleguen a su casa y las cocinen, ¿no? Yo creo que a través de Profeco en el canal pueden encontrar muchísimas recetas. Entonces es eso, que se animen, que se dé la oportunidad de fallar también, porque así es la cocina, un poquito prueba y error. Y sería eso, que se animen a probar ingredientes que a lo mejor nunca han probado y que se pueden sorprender un montón con el sabor y que hasta pueden descubrir una técnica maravillosa de cómo saben más ricos, ¿no? Ese sería como mi mayor consejo, que visiten mercados, supermercados, que compren un ingrediente, el que quieran, y que lleguen a cocinar.
3: Que se atrevan,
4: que se atrevan,
3: ¿no? Que se atrevan.
4: Sí.
3: Bueno, pues muchas gracias por esta plática, por acompañarnos y por enseñarnos esta versatilidad de las setas al pibil.
4: No, al contrario, muchas gracias a ustedes y espero nos veamos muy pronto.
3: Seguro sí, seguro que sí. Los invitamos y las invitamos a que consulten nuestras redes sociales y que acudan al canal de Profeco TV en YouTube.
4: Gracias.
3: Gracias.
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2: Son las 7 de la mañana en punto. ¿Cómo están? Me da mucho gusto saludarles. Buen martes. Que todo vaya bien el día de hoy, martes 11 de agosto del 2026. Gracias por acompañarnos. Tenemos un montón de información esta mañana. Arrancamos con el recuento, con el último corte de caja de lo que pasó ayer en Colombia. Hay nuevas cifras sobre los daños que dejó el terremoto ayer, 7.4 grados. El saldo al momento de personas muertas son 169, casi 700 heridos, pero hay varios edificios colapsados y daños en viviendas, por supuesto, en algunas de las principales ciudades en donde se sintió este sismo. Es el más fuerte en Colombia en los últimos 10 años. Habló el nuevo presidente colombiano, el ultraderechista Abelardo de la Espriella, para hacer este corte de caja. Eso fue parte de lo que dijo.
3: Tenemos cerca de 5.000 viviendas aproximadamente averiadas y colapsadas, 35 fallecidos, aproximadamente 700 heridos. Tenemos 3 hospitales colapsados, 18 hospitales con afectación, 39 centros educativos afectados y el aeropuerto con unas averías con una operación restringida. Pero lo que más nos preocupa, sin duda alguna, son las 188 personas desaparecidas.
2: Hay toque de queda en algunas ciudades como Cali, Manizales, que es uno de los epicentros importantes de este temblor. ¿Por qué? Pues porque el personal de emergencia tiene que laborar y para ello se declaró este toque de queda para permitir la movilidad de los equipos de emergencia y obviamente, como suele suceder de pronto en estos hechos trágicos también, pues hay gente que se aprovecha y para prevenir también la rapiña o los saqueos en ese sentido. Estos son algunos testimonios de lo ocurrido el día de ayer.
4: Amado, acaba de temblar en Cali.
5: Todas las personas que puedan venir a ayudar a la clínica Valle Salud, vengan rápido. Tengo muchos pacientes en la UCI, en hospitalización. Necesitamos bajarlos, el edificio se colapsó.
6: Hemos tenido que evacuar el 100% de los pacientes a los jardines del hospital. Tenemos unos pacientes todavía atrapados.
7: Yo creo que si dura 5 segundos más, ya no queda nada.
2: Hay, por supuesto, muchas muestras de solidaridad. Estados Unidos va a apoyar a Colombia, dijo, con 15 mil millones de dólares. México también, ayer salió la presidenta Sheinbaum, se los platicamos por acá. México, Chile, Venezuela, Argentina, la Unión Europea, todos con mensajes de lo que se necesite, ahí estaremos para apoyar. La Cancillería mexicana dice hasta el momento no hay reportes de ciudadanos mexicanos, de personas mexicanas afectadas por el temblor de ayer. Estamos, por supuesto, al tanto de lo que vaya ocurriendo. De vuelta a nuestro país, el tema de la libertad de expresión, de los derechos de las audiencias. A ver, insiste el PAN en que debe haber derecho de réplica de la conferencia matutina de la presidenta Claudia Sheinbaum o de quien venga más adelante. O sea, que la autoridad también tiene que asumir estos parámetros, digamos, que está planteando para otros. Morena dice en un comunicado que la mañanera lo que hace es devolverle la palabra al pueblo y que en realidad lo que quiere la derecha es silenciar estas verdades, ¿no? Es un poco la teoría que ha sido eje de la comunicación política de la 4T desde el arranque de la presidencia de López Obrador. Pero yo nomás quiero preguntarles, ¿cuántas mentiras se han dicho en la mañanera que quedan ahí volando como mentiras y que nadie nunca puede desmentir públicamente con la misma fuerza que tiene la mañanera? Pues porque simple y sencillamente la mañanera es un micrófono inmenso y poderosísimo para transmitir información y para transmitir opiniones y a veces para transmitir mentiras. Entonces, pues ni quien los corrija, ni quien asuma la responsabilidad, ni quien ofrezca disculpas, ¿no? En fin, por cosas que han dicho que son mentiras. La presidenta de la Cámara de Diputados, la panista Kenia López Rabadán, habló al respecto.
8: Por supuesto que tiene todo un formato comunicacional. O sea, es una conferencia que se da a una hora regular, con un formato regular, con digamos, incluso pues distintos tipos de temas de manera consuetudinaria, de manera regular, es pues, literal, algo programado, es un programa, es algo que se transmite y algo que genera opinión. Esa es una realidad. Y podemos entrar a una discusión semántica, pero claramente si hay una imputación desde un espacio público, desde mi perspectiva, claro que puede haber derecho de réplica.
2: La presidenta Sheinbaum dijo que el gobierno federal está abierto a hacerle cambios a esta propuesta que hizo, propuesta que ha pues, levantado muchísimo debate y preocupación entre algunos sectores sobre los derechos de las audiencias, pero dijo que eliminar la figura de defensor de las audiencias está fuera de todo cuestionamiento. Esto fue lo que dijo la presidenta.
9: Eso no está discusión. De ella viene el código de ética y el derecho de las audiencias a tener un defensor de audiencias en cada empresa televisora o de radiodifusión. Eso ya está en la ley. Incluso la Cámara de la Industria, la Radio y la Televisión estuvo de acuerdo con lo que se aprobó. Hubo discusiones incluso en el Congreso y estuvo de acuerdo con lo que se firmó o con el contenido de la ley. Ahora lo que está planteado es los lineamientos para que eso se cumpla.
2: Dice la CIRT, emitió un comunicado, la Cámara Nacional de la Industria de Radio y Televisión, reconociendo los avances en esta consulta pública, más de 2,000 comentarios que se han vertido para mejorar, para hacer funcional esta iniciativa que presenta el gobierno de la presidenta Sheinbaum. Dice la CIRT que hay pues este reconocimiento de que la consulta pública va bien, que se reitera el compromiso con la libertad de expresión y que conjuntamente se ha revisado el mecanismo sobre la actuación de las defensorías de los derechos de las audiencias para asegurar que estas figuras, digamos, estén basados en la autorregulación de cada medio de comunicación, no en la imposición de parámetros de lo que está bien y lo que está mal decir frente a un micrófono. Vamos a estar, por supuesto, en este tema un poquito más adelante. Y en otras informaciones, ayer les platicaba, a dos días de que la UNAM comience con la aplicación de la segunda ola del examen de ingreso a la licenciatura, este famoso examen de control.

0: este presencial, ya aunque tenían ellas ya un sitio asignado en la UNAM tras presentar esta primera prueba virtual, no habían podido inscribirse en este espacio en línea, tu sitio habilitado por la UNAM para formalizar el trámite. La única opción que tienen los aspirantes hasta este tipo de inconsistencias, Ana, es escribir al correo electrónico concursos-de-selección-2026@degaeunam.mx. Es lo que tenemos al momento. Estaremos muy pendientes de lo que suceda en las próximas horas en la máxima casa de estudios.
1: Un abrazo, Rocío. Gracias.
0: Hasta pronto.
1: Oigan, dos investigaciones importantes sobre corrupción de Mexicanos contra la Corrupción y la Impunidad. Uno tiene que ver con el caso del contador del hermano de Alejandro Moreno, líder nacional del PRI, el hermano de Alito Moreno. Resulta que la Fiscalía Anticorrupción de Campeche detuvo a Luis Antonio Espinosa, que es contador del hermano de Alito, de Emigdio Gabriel Moreno. Se le acusa a este individuo de un presunto desvío de recursos públicos, por supuesto, estamos hablando del estado de Campeche, de donde fue gobernador el propio Alito Moreno. De acuerdo con Mexicanos contra la Corrupción, este contador movió, se clavó, digamos, desvió, ojo, sí, como traen cambio, 36 millones de pesos en sus cuentas, 36 millones de pesos en sus cuentas, la mayoría justificados como supuestos préstamos. Alito Moreno, pues ni pío al respecto. Lo que sí dijo ayer Alito Moreno, o sea, no habló sobre este tema del contador, ni de su hermano, ni don Alito, mejor permaneció callado, pero de lo que sí habló ayer el presidente nacional del PRI, y presentó una denuncia ante el Departamento de Estado de los Estados Unidos, es para que se investigue a los consejeros electorales del INE, Arturo Castillo, Rita Bel López y Frida Denise Gómez, porque asegura que el INE vulneró su libertad de expresión después de ordenarle que retire las publicaciones en sus redes sociales en donde llamaba a Morena un narcopartido. Así es que, muy selectivo don Alito, no habla sobre el tema del contador de su hermano, pero sí agarra el tema del narcopartido y esta investigación que quiere que Estados Unidos le haga a estos tres consejeros. Esa es una investigación de Mexicanos contra la Corrupción. La otra tiene que ver con aduanas, este escándalo durante la gestión de Rafael Marín Mollinedo. Resulta que Alejandro Enrique Arcos Romero, de acuerdo con las autoridades estadounidenses y mexicanas, sería un presunto operador financiero de la mafia rumana, se infiltró en las aduanas, en la Agencia Nacional de Aduanas, durante la gestión de Rafael Marín. Y ahora Enrique Arcos acompaña a Marín en la promoción de su aspiración por la candidatura de Morena a la gubernatura de Quintana Roo, es decir, por la campaña adelantadísima, porque no son otra cosa más que campañas disfrazadas de coordinadores de la 4T y no sé cuánta cosa. Bueno, reveló además Mexicanos contra la Corrupción y la Impunidad también que la exdirectora de compras de la Agencia Nacional de Aduanas de México en el sexenio de López Obrador se asoció en Estados Unidos con su pareja, Enrique Arcos, este mismo individuo, y ahora tienen empresas y una residencia de más de 15 millones de pesos en San Antonio, Texas. ¿Cómo se les da bien los bienes raíces, no? ¿Cómo se les dan los bienes raíces a los políticos mexicanos? Un cochinero, pues, en aduanas, un cochinero. Sobre el tema habló el vicecoordinador del PAN en la Cámara de Diputados, Federico Dori.
2: La confirmación de que Rafael Marín Mollinedo, el huachicolero de aduanas, anda haciendo precampaña con la mafia rumana, confirma lo que hemos sostenido. Que el cártel de Morena no puede ganar una elección si no es metido en la cama con el crimen organizado. Que Morena no puede ganar una elección sin el dinero del narcotráfico. Que Morena no puede ganar una elección sin tener al grupo de choque del narco en la jornada electoral.
1: El gobernador de Michoacán, en otros asuntos, Alfredo Ramírez Bedoya, se va a reunir hoy con Omar García Harfuch, secretario de Seguridad, sobre el tema de los aguacateros, de las exportaciones de aguacate mexicano hacia los Estados Unidos. Parte de lo que dice.
3: Desde que tuvimos noticias de la embajada de resguardar a sus inspectores, tuvimos comunicación con la embajada norteamericana, personalmente tuve comunicación, y fue muy clara la embajada en comentarnos que era un tema preventivo ante posibles reacciones de la delincuencia organizada por las detenciones. Yo tengo reunión mañana con el

0: secretario Omar García Harfuch, y seguimos en comunicación directa con la Embajada de los Estados Unidos.
1: Oigan, van por lo menos 4 ataques similares este año en canchas de fútbol llanero, la última en Jutepec, Morelos. Emanuel Villalobos, te saludo con gusto, ¿cómo estás?
2: Buenos días, Ana, te saludo con gusto. Te comento que 3 hombres resultaron lesionados por impactos de arma de fuego, esto cuando se desarrollaba un partido de fútbol en la colonia Jardín Juárez del municipio de Jutepec la noche del domingo pasado. De acuerdo con los datos de las autoridades, 2 sujetos a bordo de una motocicleta accionaron sus armas de fuego en contra de quienes permanecían en la zona de gradas en esta unidad deportiva de aquella colonia. Los disparos alcanzaron a 3 hombres, quienes fueron trasladados a un hospital muy cercano por sus propios medios, mientras que se alertó también a los elementos de la policía municipal sobre estos acontecimientos violentos. Los responsables de estos actos lograron darse a la fuga cuando los asistentes pues se resguardaban en sus lugares para evitar las agresiones de estas armas de fuego. Se tiene reporte que una de las víctimas se encuentra grave en el hospital. Hasta el momento no se tienen informes sobre personas detenidas respecto a esta situación, ni existe alguna versión oficial por parte de las autoridades, tanto de la Fiscalía o del gobierno del estado de Morelos. Es el informe que tenemos, Ana.
1: Muchísimas gracias, Emanuel. Estamos al tanto. En temas internacionales, el presidente Trump está muy contento, dice que diversas automotrices están retirando sus inversiones de México y de otros países para Make America Great Again, ¿no? Para pues hacer a Estados Unidos poderoso de nueva cuenta, librarse de los aranceles del 25%. Dijo además que la política comercial de los aranceles está detonando un nuevo auge manufacturero en su país. Hay que decir, Trump está pues en la cuerda floja, ¿eh? En los peores niveles de aprobación. Y a pocos meses ya de las elecciones intermedias, en donde todo parece indicar va a perder una buena influencia en el Congreso, en Cámara de Senadores y en Cámara de Representantes. Así es que, por supuesto, pues todo esto hay que tomarlo con pincitas, todas las declaraciones del presidente Trump. De hecho, hay que tomarlas con pincitas. Esto es lo que dice con respecto al tema de las automotrices.
3: Se están yendo de México y vienen a Estados Unidos. Muchas plantas automotrices. Diré que se están yendo también de Canadá, de México. Se están yendo de Alemania. Se están yendo de Japón. Se están yendo de Corea del Sur. Están viniendo a Estados Unidos porque no quieren pagar un arancel del 25% sobre un auto. Y no tienen que pagar un arancel si lo fabrican aquí. Así que tenemos el mayor número de plantas jamás construidas en Estados Unidos en este momento. Y solo puedo decir que el próximo presidente recibirá mucho crédito por lo que yo he hecho.
1: 7:17 a.m. ¿Cómo estará hoy el clima en el país? Adrián Marín, meteorólogo del Servicio Meteorológico Nacional, te saludo con mucho gusto, Adrián.
4: Muy buenos días, Ana Francisca, un gusto saludarte a ti y a todo el auditorio que nos sintoniza esta mañana. Y respecto al parte meteorológico, te puedo comentar que en el territorio nacional tenemos varios sistemas que están interactuando el día de hoy, entre ellos el monzón mexicano en los estados del noroeste, la onda tropical número 26 que podría avanzar el día de hoy sobre la península de Yucatán, además de algunas canales de baja presión al norte y centro del país y circulaciones en niveles altos que estarán generando lluvias intensas principalmente para el estado de Sonora, lluvias muy fuertes para Chihuahua, Durango, Sinaloa, Veracruz, Oaxaca, Chiapas y Campeche. En cuanto a las temperaturas, tendremos temperaturas que pueden rebasar los 40 grados Celsius, de 40 a 45 grados Celsius, sobre zonas de Baja California, Sonora, Chihuahua, Coahuila, Nuevo León, Tamaulipas, Colima, Guerrero y Oaxaca. Mientras que las rachas de viento más fuertes para el día de hoy podrían presentarse en los estados del noreste, como lo son Coahuila, Nuevo León y Tamaulipas. También te comento que para el Valle de México estamos esperando por esta mañana cielo parcialmente nublado, un ambiente fresco, con presencia de bruma ligeramente por la mañana. Además, en la tarde se espera que el cielo se torne nublado, con lluvias puntuales fuertes para la Ciudad de México y el Estado de México, mismas que podrán estar acompañadas de descargas eléctricas y posible caída de granizo. Para hoy, la temperatura máxima en la Ciudad de México podríamos estar rondando entre los 24 a 26 grados Celsius, mientras que la mínima para el día de mañana podría rondar entre los 12 a 14 grados Celsius para la ciudad y el Valle de México.
1: Muchísimas gracias, Adrián. Estamos atentos. Gracias y muy buenos días. 7:18, arrancamos.
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1: Y lo hacemos conectándonos a Colombia. Nancy Sáenz, ¿cómo están las cosas a casi, pues, 24 horas del sismo ocurrido ayer? Un sismo de 7.4 grados allá en Colombia. Nancy, me da gusto saludarte. ¿Cómo amanecen?
6: Hola, ¿qué tal, Ana Francisca? Pues amanecemos con esperanza porque durante toda la noche en varios sitios de Colombia los cuerpos de rescate y los familiares no durmieron, estuvieron toda la noche tratando de encontrar a sus seres queridos. Hay muchas historias en las que lograron rescatar con vida a sus familiares. Una imagen que le ha dado la vuelta al mundo de una mujer con su hija, con su bebé de 6 meses de nacida, que fue rescatada con vida las dos debajo de los escombros. Imágenes como esas que dan la vuelta al mundo, que nos llenan de esperanza. Pues la cifra más reciente la dio anoche el presidente de la República, donde dice que hasta ahora el reporte es de 132 muertos, 570 personas heridas y 32 ciudades en alerta roja. La noche anterior el presidente Abelardo de la Estrella terminó sus primeras visitas a las zonas afectadas por el terremoto. Estuvo en Cali y en Quindó. Quindó es la capital del departamento del Chocó, donde se registró el epicentro del sismo. Desde allí dijo que va a apoyar a las ciudades con la reconstrucción, subsidios de vivienda, subsidios de arrendamiento para las personas que perdieron sus casas y traslado de heridos a las ciudades grandes que necesiten apoyo, porque muchos de los hospitales también no solamente no dan abasto, sino que fueron afectados en sus estructuras. Esto dijo el presidente Abelardo de la Estrella.
1: A ver.
7: Lo primero es que salgamos de este problema. Por eso vine acompañado del señor ministro de Defensa, que ha dispuesto todo el aparato militar y policial para traer aquí a nuestros ingenieros, nuestros rescatistas y demás personal, además de caninos, para atender la emergencia como corresponde. He venido también con el señor ministro de Vivienda para que determinemos la afectación de tantas viviendas que superan las 1.300, 1.400 viviendas, y para eso también vamos a disponer de un subsidio de arriendo para que las personas, mientras restauramos y reparamos la vivienda, puedan irse a un arriendo mientras esto ocurre. Vengo también con la señora ministra de Salud para que nos ayude a priorizar todo el tema de salud.
6: Además de eso, no solamente están llegando rescatistas de varias partes del mundo, expertos en temas de terremoto para hallar personas con vida, y ya comienza también a recibirse apoyo de la comunidad internacional en materia económica. Estados Unidos anunció ayudas por 15,5 millones de dólares para atender a la población afectada por la emergencia. También el país ha recibido apoyo económico de la CAF y el DIP. Sobre estos apoyos y otros más habló el vicepresidente José Manuel Restrepo, quien es el encargado de la coordinación de estos recursos.
8: Acabo de hablar con el ministro de Hacienda, él ya está disponiendo de recursos de cooperación internacional. Tenemos confirmado un poco más de 1.500 millones de dólares para este propósito a través de líneas de crédito especiales, apoyos de los gobiernos de Estados Unidos, de El Salvador, de la Argentina, de España, de América Latina, varias naciones.
6: Avanza la búsqueda de personas desaparecidas y el gobierno ha dispuesto en la página colombiatebusca.com, donde las personas registran a sus familiares desaparecidos. Y te voy a dar el dato, Ana Francisca, de qué dice en este momento la página. Personas registradas, 3.842 personas registradas. De esas 3.842 personas, solo se han podido localizar 362, es decir, que hasta el momento la cifra que arroja Colombia Te Busca es de 3.478 personas desaparecidas. Híjole. O por ubicar. Uh-huh. Esto es apenas las primeras 24 horas después de este fuerte terremoto y el cuarto día de este gobierno del mandato de Abelardo de la Estrella, quien abrió su gobierno con una tragedia que sin duda, como lo hablábamos, pondrá a prueba las capacidades de su gobierno y de su equipo, Ana Francisca.
1: Bueno, Nancy, en términos de ayuda internacional, esos asuntos, ¿cómo va la cosa?
6: Pues como lo escuchábamos del vicepresidente, todas estas ayudas internacionales se están coordinando en materia económica a través de la Cancillería, el Ministerio de Hacienda y la Vicepresidencia, para que sean destinadas primero a atender ahorita a la población que lo perdió todo en materia de asistencia, y más adelante poderla destinar también para temas de reconstrucción de viviendas.
1: Bueno, Nancy, estamos en comunicación. Muchas gracias por la actualización. Un abrazo hasta Colombia.
6: Un abrazo y seguimos en contacto este minuto a minuto, donde avanza la fase esperanza, la fase en que todavía se pueden encontrar muchas personas con vida y ojalá que sean bastantes.
1: Oye, Nancy, perdón, antes de que nos despidamos, me quedó ayer la duda, me acabo de acordar, Aquí en México, con esta pues historia compartida que tenemos de los sismos y de los terremotos, se ha desarrollado este sistema de alerta de 60 segundos previo, la alerta sísmica, que llega ahora a todos los celulares de las personas. ¿Hay algo similar en Colombia? ¿Se está hablando de implementar algo así? ¿Cómo está ese tema de la prevención?
6: Pues en cuanto a eso específicamente no se ha avanzado mucho, son pocas las personas que tienen esa aplicación, que lo utilizan, pero realmente no es una opción todavía en este momento en la que se haya hecho cultura en Colombia.
1: Ya, bueno, pues eso es importante porque eso salva vidas, ¿no, Nancy? Eso es fundamental, pero bueno, gracias Nancy, un abrazo.
6: Un abrazo y seguimos en contacto.
1: Nos vamos hasta Washington. José Díaz Briseño, ¿cómo estás? Buenos días.
9: Hola, buenos días, Ana Francisca, ¿qué tal? Saludos desde Washington. Pues así es, el Congreso de Estados Unidos no está en sesiones actualmente, pues está en el receso de verano, pero eso no impidió para que apenas la semana pasada se conociera una carta de 168 legisladores republicanos de la Cámara Baja, en la que dan básicamente su apoyo a la administración del presidente Donald Trump para presionar en esta estrategia que siguen en la negociación para la revisión del acuerdo comercial con México y Canadá, y particularmente para poner atención en cuestiones como acceso a los mercados canadienses y mexicanos, que aseguran no se ha cumplido del todo con las promesas que se hicieron cuando entró en vigor este acuerdo comercial que rige la política comercial desde 2020. Hay que decir que esta carta está dirigida directamente a la Oficina del Representante Comercial de Estados Unidos, que como sabemos es dirigida por Jamison Greer, y comprende pues a más de 3/4 de los legisladores republicanos en la Cámara Baja. De alguna manera esta carta pues satisface por un lado a las audiencias en Estados Unidos que piden pues una continuación del tratado comercial con México y Canadá más allá del año 2036, cuya fecha es la de expiración en este momento, y que se busque extender hasta 2042.
1: Sí.
9: Pero también cumple con hacer este espaldarazo a la política comercial,
1: pues, sí,
9: pues un tanto heterogénea del presidente Donald Trump, que incluye también estas cuestiones de aranceles punitivos. Recordarás, Ana Francisca, que desde finales del año pasado ya Jamison Greer, el representante comercial, había insistido que el tema central para la administración Trump es el apretón o hacer más rígidas las reglas de origen regionales para evitar que contenido de China se cuele en las cadenas de suministro del Tratado Comercial de América del Norte y que se beneficie de los beneficios arancelarios de este. Hay que especificar, Ana Francisca, que en el lenguaje de esta carta de 168 legisladores se deja claro que también hay algunos otros agravantes que no han podido ser abordados directamente con México y Canadá, y que afectan a plantas manufactureras, a la agricultura, a proveedores de servicios y a los propios trabajadores de Estados Unidos. Todo esto es lenguaje para pues enmascarar lo que las distintas industrias de Estados Unidos han ubicado en faltas que en principio México y Canadá estarían cometiendo desde la puesta en marcha del T-MEC en 2020. Y Ana Francisca, solo para concluir, hay que decir, en estos momentos todavía rigen estas aranceles punitivos, sí, contra México y Canadá. Con Canadá vendrá una nueva ronda de aranceles específicos a partir de los próximos días, y actualmente todavía no se conocen resultados de estas pláticas bilaterales con México específicas que lleva a cabo el titular de el representante comercial de Estados Unidos y la Secretaría de Economía, Ana Francisca.
1: No nos sorprende que los representantes estadounidenses, que los republicanos saquen, digamos, esto y apoyen a Trump, pero bueno, supongo que es parte de la estrategia, más bien como política para apuntalar de alguna manera a un presidente muy débil. Oye, y déjame nada más te pregunto, adicional a lo que nos estás contando, la historia de Trump es como de película de serie de Netflix, ¿no? El último de los episodios tiene que ver con este reporte de varios medios internacionales que dicen que había una amenaza hace unas semanas, una amenaza de Irán hacia el presidente Trump, y que implicó que metieran al presidente Trump en un carrito de comida de estos de los aeropuertos que llevan los alimentos a los aviones, para subirlo a otro avión y sacar. ¿Cómo está eso, José? Y sacarlo de dónde estaba. A ver, platícanos.
9: Sí, Ana Francisca, una trama extremadamente complicada y, como bien dices, parte de casi un thriller de acción política. Esto porque recordarás que Trump estuvo en la cumbre de líderes de la OTAN, la Organización del Tratado del Atlántico Norte, el 8 de julio pasado en Ankara, allá en Turquía. Y fue esa noche cuando ya regresaba a Estados Unidos, cuando ahora el diario The Washington Post, en una revelación dada a conocer ayer por la noche, se dio cuenta justamente que el presidente Trump básicamente había engañado no solo al público, sino a los propios reporteros que cubrían la fuente, e incluso a los propios funcionarios que viajaban a bordo del Air Force One, el avión presidencial, para básicamente salir de manera escondida en lo que, como bien dices, en uno de estos carritos que abastecen de comida a los distintos aviones en el aeropuerto, para salir justamente y abordar un jet distinto. Y todo esto se deriva específicamente de una amenaza creíble a la seguridad del presidente, derivado particularmente de intereses iraníes. Recordemos, Turquía es un país que bordea con Irán, un país con el que Estados Unidos está en abierto conflicto en estos momentos, y esto obviamente pues abre muchas preguntas sobre exactamente el nivel de seguridad que tenía el presidente Trump, Donald Trump, el por qué nos informó al resto de la comitiva sobre el tema. Y hay que decir, todo esto se añade al mero hecho de que no se pensaba usar el Air Force One, porque recordarás, el presidente Donald Trump había aceptado un regalo del gobierno catarí para tener un
1: avión nuevo, ¿no?
9: Distinto, sí, pero que no cumplía con los requisitos de seguridad en específico para repeler misiles. Entonces, además de, digamos, el engaño de que el avión presidencial que le habían otorgado los cataríes no cumplía con los requisitos de seguridad, ahora nos enteramos que hubo otra operación aún más compleja para evitar que el presidente Trump principio pues sufría un atentado de una amenaza creíble por parte del régimen iraní.
1: Bueno, pues sí, como de episodio de Netflix, pero bueno, gracias, José, un abrazo.
9: Hasta luego, Ana Francisca.
1: José Díaz Briceño, allá desde Washington. Nos vamos a la pausa. Gracias, Acapulco, Acámbaro, Ciudad Valles, Cuernavaca, Celaya, Chihuahua, gracias por acompañarnos esta mañana. Nuestro WhatsApp aquí en cabina, ojalá nos puedan platicar cómo va su día. Vamos a hablar en un ratito más sobre el tema de la propuesta de la presidenta Sheinbaum de cambiarle el nombre al paso de Paso de Cortés a Paso de los Pueblos Indígenas. ¿Qué les despiertan estas iniciativas muy selectivas, hay que decir, de cambio de nombres, como rebautizarlos los lugares que ya no les acomodan ideológicamente, o reentender la historia de forma distinta? ¿Qué les provoca? Vamos a hablar sobre eso en un segundito más. Ojalá nos puedan escribir a nuestro WhatsApp 5543-77125. Va de nuevo, 5543-77125. Por acá esperamos sus mensajes. 7:32, vamos a la pausa. Tenemos mucho más al volver.

0: Estados.
1: Este lunes, elementos de la Policía Estatal de Caminos fueron emboscados mientras circulaban por la carretera federal 84 a la altura del municipio de Pénjamo. Como resultado, uno de los uniformados murió y otro resultó herido. Los agentes fueron atacados a balazos por hombres fuertemente armados y aunque los uniformados repelieron la agresión, los agresores lograron escapar. Autoridades desplegaron un operativo en la zona para localizar a los responsables sin que hasta el momento se reporten detenidos.
0: Aguascalientes.
1: Dos personas fallecieron y otras dos resultaron lesionadas tras ser atacadas a balazos afuera de una tienda de abarrotes en el municipio de San Francisco de los Romo. Los hechos ocurrieron la madrugada de lunes, luego de que un hombre molesto porque le negaron la venta de cerveza en dicho establecimiento, disparó un arma de fuego contra un grupo de personas que convivían en el exterior del negocio. El agresor huyó del lugar y al momento se desconoce su paradero.
0: Estado de México.
1: Lourdes Joana N. y Héctor Said N., madre e hijo, relacionados con el despojo de una casa en el municipio de Chalco, propiedad de la familia de Carlota N., mujer de la tercera edad que en 2025 mató a dos de los invasores, fueron vinculados a proceso por el delito de robo a casa-habitación. Ambos permanecerán en prisión preventiva mientras avanza la investigación complementaria, fijada en 2 meses. Madre e hijo enfrentan también cargos por despojo por el mismo caso.
0: Hidalgo.
1: Pobladores de la comunidad de Huitzila, en el municipio de Tizayuca, realizaron este lunes una manifestación frente al campamento de las obras del tren AIFA Pachuca. Los inconformes reclamaron que los trabajos de construcción han ocasionado afectaciones en viviendas, servicios públicos y calles. Además, solicitaron la instalación de una mesa de diálogo con representantes del proyecto y autoridades para atender las afectaciones reportadas y definir posibles acuerdos. Con información de El Aire Batalla, le informó Alejandro Alcántara Espinosa.
0: En un momento regresamos. 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

0: el propio italiano.
1: Oye, ¿Santi Jiménez al Porto?
0: Pues está en nada de concretarse, ojalá y se haga, porque le vendría bien llegar a un equipo que pelea por títulos, quizás en una liga menor que la de Italia, pero que es protagonista, que podría ser el delantero pues estelar de ese equipo y que sume más minutos, que es lo más importante, por supuesto.
1: Es un buen equipo el Porto. Gracias, mi querido Eddie. Buen martes.
0: Un fuerte abrazo.
1: Gracias.
0: Un fuerte abrazo y nos escuchamos el día de mañana.
1: La 7:42.
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3: ¡Dios mío!
4: Un momento. Se nos habla de muchas personas atrapadas en este edificio. Era de 4 pisos y se vino abajo.
5: Miren cómo se cayó ese edificio. Estaba lleno de gente. ¡Miren eso!
3: ¡Dios mío! ¡Mira nuestro carro, amor!
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7: Ay. Vámonos, que está tan cerca. ¡Para,
3: señor! ¡Para!
8: Hoy todos los colombianos, sin distingos ideológicos ni políticos, tenemos que unirnos frente a una sola causa, que son las víctimas de este desastre natural. El gobierno nacional atenderá esta tragedia como corresponde y le vamos a dar la mano a todos los colombianos con la ayuda de Dios.
1: Bueno, tengo en la línea a Eulalia Posada. Ella está en Manizales, Colombia, una de las ciudades, una de las zonas pues más afectadas por el sismo que sacudió Colombia ayer por la mañana. Eulalia, gracias primero que nada por conversar con nosotros. ¿Cómo están las cosas a 24 horas del sismo, Eulalia?
9: Señora, pues la verdad, la ciudad se ve muy desolada. Hay mucho movimiento pues de parte de las autoridades y pues muy triste viendo la ciudad como está, de verdad.
1: ¿Cómo viviste ayer el sismo, Eulalia? Platícanos.
9: Pues la verdad, yo estaba acá en la oficina mía queda como en la parte rural pues de Manizales, ¿no es cierto? No queda en el centro de Manizales. Yo trabajo en un área de monitoreo de cámaras, y la verdad que fue una cosa miedosa. Eso no paraba, eso no quería parar. Yo tengo una niña de 13 años y pues estaba en el colegio y ella, yo no pensaba sino en ella, porque pues yo estaba muy lejos para ir a recogerla. La angustia de todos los compañeros, esto se movía miedoso, nosotros creíamos que la tierra se iba a abrir. Sí. O sea, la angustia fue mucha. Y pues ya cuando todo fue como pasando, pues a mí afortunadamente me contestó mi mamá, me contestó mi esposo, me contestó mi suegra, mi hija me llamó de Medellín, logré hablar con mi hijo, bueno. Pero la cosa en ese momento de verdad que fue muy muy caótica, muy miedosa, mucho muy miedosa.
1: ¿Toque de queda ahí en algunas ciudades de Colombia, Eulalia?
9: Sí, nosotros tenemos toque de queda, tengo entendido que en Armenia, Pereira, Manizales y Cali. No sé si en Chocó, por los lados de Quibdó, que también está bastante afectado, también tengan toque de queda, pero hasta donde tengo entendido, tenemos toque de queda en esas ciudades.
1: ¿Y cómo está la ciudad hoy? ¿Cómo está Manizales hoy? ¿Cómo?
9: Muy desolada, sí. no hay colegio, muchas empresas privadas y públicas no fueron a trabajar, el comercio está cerrado, hay mucho comercio cerrado, hay supermercados cerrados, la verdad es que, por ejemplo, tiendas como De Uno, Ara, Mercaldas, tiendas pues que tienen cadena, los confamiliares están cerrados. Lo único que está así como atendiendo son como los sitios de salud, que eso sí están atendiendo. Creo que hay droguerías donde son dispensarios pues de fármacos, tampoco está atendiendo porque pues no se sabe cómo quedaron las estructuras. El internet, la luz, la empresa de energía de Manizales o de Caldas, que se llama CHEP, también nos está haciendo cortes intermitentes de energía. El internet está muy, las comunicaciones están muy difíciles, sí. En casas no tenemos ni televisión, pues porque aquí la televisión va por cable. Y la verdad que la ciudad está en este momento en una etapa muy complicada.
1: Y nuevo presidente, Eulalia. O sea, nuevo gobierno, ¿no? Es como...
9: Pues sí, estamos, pues está, le tocó estrenarse con este tema, pues ayer estuvo, él como que estuvo en Pereira.
1: Sí.
9: Estuvo en Pereira, creo que Cali, y el vicepresidente estuvo aquí en la tarde ayer, estuvo con el alcalde, porque pues por ahí nos pasan, por las cadenas de WhatsApp, pues mandan los comunicados. Uh-huh. El presidente pues ha dado como apoyo pues a los mandatarios locales, por ejemplo el de Cali, Manizales, Pereira, para colaborarnos en todo lo que tengamos. Uh-huh. Manizales también dispuso, el alcalde de Manizales también dispuso el Coliseo Mayor, el Coliseo Menor, para recibir personas que no tengan donde dormir, porque muchas viviendas quedaron. Yo había escuchado al alcalde ayer que nos decía que habían quedado 500 viviendas en el
1: afectadas.
9: Piso.
1: Uh-huh. Derrumbadas.
9: Sí, derrumbadas, sí.
1: Híjole,
9: sí, de 300 a 500, no sé cuántas sería más o menos exactamente, pero sí se ve mucha vivienda derrumbada, muchas viviendas con las fachadas caídas, entonces pues me imagino que toda esa gente la tenían que evacuar. Edificios nuevos también reagreteados, dañados, entonces la gente la tenía que evacuar toda.
1: Y me imagino que además, a ver, Colombia, como muchos países del planeta, está muy polarizada entre dos visiones que se encuentran, ¿no? Las derechas y las izquierdas en sus muchas expresiones. Pero supongo que en estos casos, pues a trabajar con quien esté ahí, ¿no?
9: No, yo pienso que eso definitivamente hay que dejarlo al lado.
1: Sí.
9: Si soy de derecha, si soy de izquierda, eso definitivamente toca dejarlo al lado. Eso no lo podemos tocar. En este momento se trata de una calamidad, se trata de seres humanos,
1: claro,
9: se tratan de vidas, se trata de sueños, de ilusiones, de trabajo de toda una gente manizaleña. Manizales es una ciudad muy linda, no es grande, porque Manizales no es grande, Manizales es una ciudad pequeña, pero es una ciudad de gente muy trabajadora, y entonces ya tenemos que dejar eso de lado, lo mismo que la religión, que si soy católico, que si soy cristiano, que si soy musulmán, esa parte la tenemos que quitar. Definitivamente el ser humano no nos podemos volver tan polarizados. O sea, yo soy de izquierda y no ayudo, entonces pues esto pasó por culpa del presidente que acabo de subir. No podemos hacer.
1: Eulalia, te agradezco el testimonio y deseo de veras que todo vaya mejor. Estamos muy pendientes y en comunicación. Gracias.
9: Listo, muchas gracias a ustedes, que estén muy bien, muchas gracias por preocuparse.
1: Gracias, muy buenos días, Eulalia Posada, allá en Manizales, Colombia, como les decía, una de las ciudades pues más afectadas por el sismo ayer de 7.4 grados, las 7:49.
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1: Y esta es la agenda global con Leire Batalla.
10: Vámonos con la información internacional más relevante. Las negociaciones entre Estados Unidos e Irán se estancan. El presidente Donald Trump exigió este lunes una compensación económica a Irán por las miles de personas muertas y heridas en distintos conflictos vinculados con el régimen durante las últimas décadas. La demanda responde directamente al reclamo de Teherán, que ha condicionado la reapertura del estratégico estrecho de Hormuz a que Washington pague por los daños provocados durante la guerra. Trump dijo que las indemnizaciones deberían llegar a las familias de los manifestantes muertos durante la represión iraní en los últimos 50 años, y mencionó además las víctimas del atentado contra el destructor estadounidense USS Cole, ocurrido en Yemen en el año 2000. Estados Unidos acusa a Irán de haber estado involucrado en este ataque, aunque el atentado fue atribuido por el FBI a Al-Qaeda. La respuesta llega mientras Irán mantiene una lista de condiciones para reabrir Hormuz, detener los ataques y las amenazas militares, levantar el bloqueo y las sanciones, retirar las fuerzas estadounidenses de la región y compensar los daños de la guerra. Aunque Teherán asegura que está cerca de un acuerdo con Omán para establecer nuevas rutas marítimas, insiste en que es entendido no será suficiente para normalizar el tráfico mientras Washington no cumpla sus exigencias. Trump también afirmó que Hormuz está abierto y que la Armada estadounidense tiene control de la vía marítima. Sin embargo, los datos de navegación muestran otra realidad. Apenas 6 embarcaciones atravesaron el estrecho el lunes, frente a un promedio de 11 en los últimos 10 días, y muy lejos de los 130 a 140 que cruzaban diariamente esta ruta antes de la guerra. Este martes, el rastreador Marine Traffic registró 7 grandes buques cruzando hacia el Golfo Pérsico. Las señales de un acuerdo rápido por por tanto, se debilitan. La factura de la guerra se está convirtiendo en otro frente de negociación. A poco más de una semana de la llegada irregular de más de 72 mil migrantes a Ceuta desde Marruecos, que desató una de las mayores crisis migratorias de los últimos años en España, el presidente de esta ciudad autónoma española, Juan Jesús Vivas, volvió a calificar la situación de insostenible y propuso que los migrantes que permanecen en el enclave español sean confinados en un centro de internamiento mientras se tramita su expulsión. Desde España, nuestro corresponsal, Carlos Rubio, nos tiene el reporte.
11: El presidente de la ciudad autónoma de Ceuta, Juan Jesús Vivas, ha pedido habilitar un centro donde confinar a los migrantes que entraron de forma irregular el pasado 30 de julio en Ceuta mientras se tramita su expulsión. La máxima autoridad ceutí consideró que hay que habilitar de manera urgente un espacio para que actúe como un centro de internamiento de extranjeros donde se puedan ingresar a estas personas y allí permanezcan confinadas, limitando su capacidad de movimiento, pues solo así, dijo, se conseguirá que se puedan cubrir sus necesidades vitales y que no deambulen de forma descontrolada por las calles, pues Ceuta está en una situación límite de que se produzca un colapso sanitario. En este sentido, Vivas, quien ha cifrado en 11.000 el número de migrantes en situación de calle y hacinamiento, manifestó su deseo de que la ciudad vuelva a recuperar la vida que tenía antes. Hasta aquí el reporte desde España.
10: Este martes, el gobierno español subió el tono. Tras reunirse con el presidente ceutí, el ministro de Exteriores, José Manuel Álvarez, aseguró que hasta la última persona que entró irregularmente en Ceuta será devuelta a Marruecos e hizo un llamado a quienes están pensando en cruzar.
12: Que no arriesguen sus vidas, su dinero, su futuro en una aventura abocada al fracaso.
10: Pero la crisis no solo se libra en la frontera. La Unión Europea, Meta y TikTok acordaron crear un canal para detectar y retirar con mayor rapidez contenidos falsos relacionados con la crisis de Ceuta. La medida responde en parte a los mensajes que circularon en redes durante la oleada de julio, con información falsa sobre una supuesta recepción favorable en España y publicaciones que incluso ofrecían instrucciones para un nuevo cruce desde Marruecos. El potente sismo que sacudió gran parte de Colombia este lunes, el más fuerte de la última década, ha dejado al momento más de 160 muertos y centenares de heridos. 1.575 viviendas resultaron afectadas y 61 edificios colapsaron, mientras socorristas y voluntarios siguen buscando sobrevivientes entre los escombros. Ante la magnitud de la emergencia, varios países han ofrecido ayuda a Colombia. Ecuador puso a disposición un equipo de 47 rescatistas, perros especializados y equipo para trabajar durante 7 días. El Salvador ofreció personal de rescate y atención médica, y Venezuela anunció grupos de rescatistas y ayuda humanitaria. México también ofreció apoyo, mientras que Estados Unidos anunció 15.5 millones de dólares para refugios de emergencia, alimentos, protección y evaluación de daños. También desde el Vaticano llegó un mensaje de solidaridad. El Papa León XIV dijo estar profundamente entristecido por el terremoto y elevó sus oraciones por los fallecidos y afectados. La solidaridad internacional ya está en camino, mientras continúa la búsqueda entre los escombros. Esto es lo que está pasando en el mundo. Yo soy Lere Batalla y puedes encontrarme en X como arroba Lere y en bajo batalla.
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0: ni cinto ocupa esta madre, mira.
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0: vez. No.
2: Y otra cosa, me llaman ignorante, que apoyas al tráfico, que esto y que lo otro. Miren, ¿para qué nos hacemos pendejos? Todo lo que vimos en Culiacán, sabemos que a base de eso es como se mueve el billete en la ciudad.
3: Me dijo que yo ya estaba muy usada, que a él no le gustaban las mujeres que ya habían pasado por muchas manos, que una dama no anda de cama en cama y que yo, pues que yo era de esas.
4: Tradicionalmente hemos asociado o asociábamos la violencia del crimen organizado en contra de políticos, por supuesto, en contra de periodistas, en contra incluso de empresarios, pero surge de pronto un grupo, el grupo de los creadores de contenido, de los llamados influencers en redes sociales, crecientemente presentes en la vida pública del país, en las conversaciones, en los teléfonos, todo el tiempo estamos escuchando sus conversaciones, sus narrativas, todo lo que van viendo con respecto a sus realidades. Y estos influencers se convierten en personajes muy atractivos para el crimen organizado por muchas razones. Y algunos de ellos han terminado siendo víctimas de la propia violencia del crimen organizado. Tú le has entrado a este tema un poco para entender, Víctor Sánchez, investigador de la Universidad Autónoma de Coahuila, para entender qué lleva al crimen organizado a cometer un asesinato en contra de un influencer y, como digo, cada vez más recurrentes en nuestro país en los últimos años. ¿Cómo estás, Víctor? Me da mucho gusto saludarte. Buen martes.
5: Hola, ¿cómo estamos, Ana Francisca? Excelente día a la orden.
4: ¿Qué cambia, qué cambió, qué atrae al crimen organizado a atentar contra estas personas, Víctor, desde tu perspectiva?
5: Bueno, a ver, como tú mencionas, se trata de un fenómeno creciente. Yo documenté 36 casos en los últimos 10 años. En realidad son 9, ya que el primer asesinato contra un influencer, sí, que registré es de 2017. Hay algunos antecedentes de 2011, pero eran periodistas digitales. O sea, en realidad yo los contaría más como periodistas. Sí. Entonces se trata de un fenómeno que va cobrando fuerza, porque a pesar de que estos 36 se distribuyen en estos 9 años, lo cierto es que el 60% de los casos corresponden de 2024 a la fecha, es decir, 2 años y medio, 2 años y algunos meses. Y esto nos lleva a un proceso, a varios procesos interconectados. El primero es una mayor cercanía de los influencers con las organizaciones criminales, uh-huh, es decir, que se convierten en voceros o generan contenido a favor o en contra de determinados grupos criminales, uh-huh, que también han incursionado en esquemas de lavado de dinero. Por ejemplo, a través de donaciones en transmisiones en YouTube, en Twitch, en Kick, en TikTok, en donde se simula la como donación, aunque en realidad es una transferencia del crimen organizado en pequeñas cantidades que integra el influencer y luego manda a la organización criminal. Uh-huh. Pero, digamos, en estos esquemas puede haber malentendidos.
4: Claro.
5: Y esto puede generar una molestia de parte de la organización criminal y atenta en contra de los influencers. O en este primer caso que te ponía, en donde los influencers generan contenido a favor o en contra, pues las organizaciones que se ven afectadas o que consideran que el contenido de ese creador no le es favorable, puede atentar contra la vida. Y encontramos otros casos, como el de Valeria Márquez, que hay relaciones interpersonales con algún integrante del crimen organizado, presuntamente sí. con algún integrante del crimen organizado, y en lugar de dirimirse como en una pareja con estos conflictos, sí. Ajá, sí. Pues se llega a la violencia. Sí. Y hay algunos pocos casos en donde pues se puede hablar de crímenes convencionales, o sea, es decir, robos, ¿cómo se llama? Hay incluso algún feminicidio de parte de una creadora de contenido, o crímenes pasionales que no están relacionados con el crimen organizado, pero pues evidentemente todos son graves, y pues nos habla de una tendencia preocupante, porque además está muy, muy concentrado. O sea, es decir, de estos 36 homicidios, 12, o sea, uno de cada tres, se concentra en una sola ciudad, en un solo municipio, Culiacán, lo cual nos habla precisamente pues sí. de cómo la guerra interna del cártel de Sinaloa está generando que se convierta en una actividad de alto peligro en Culiacán.
4: Sí. Jalisco también un centro importante, un epicentro, digamos, importante. Y tú mencionas el caso de Valeria Márquez, esta influencer en cuestiones como de belleza y tal, que por cierto, ojo, aquí hay una actualización en la información. Fueron retirados los sellos de aseguramiento de la estética en donde fue asesinada precisamente Valeria en mayo del 2025, mientras estaba realizando una transmisión en vivo, una cosa muy impresionante. Y hay que decir que ahí sí hubo una, o sí hay una, un señalamiento directo por parte de la autoridad, Omar García Harfuch, que digamos, liga el asesinato de Valeria Márquez con el hijo del R1, uno de los líderes del cártel Jalisco Nueva Generación, y dice, fue ordenado por el hijo del R1, con quien sostenía una relación, que es un poco lo que tú dices. Pero claro, son diversas las razones por las cuales terminan siendo asesinados, pero siendo personajes crecientemente públicos e influyentes, pues claro que son muy atractivas por muchas razones, ¿no?
5: No, claro, es decir, y hay documentada pues un acercamiento consistente del crimen organizado hacia los influencers, o sea, no solo porque les interesa que precisamente los mensajes lleguen a los seguidores de estas personas, sino que también pues encontraron mecanismos ya. para lavar dinero sin ser detectado, porque a final de cuentas tenemos que aceptar que de forma creciente se está convirtiendo en un campo laboral para muchísimos jóvenes. Uh-huh. O sea, es decir, hay creadores de contenido que ingresan más que profesionistas, uh-huh. De tal forma que se está convirtiendo en una economía creativa. Con alto crecimiento en todo el mundo, y a final de cuentas el crimen organizado también quiere estar presente en redes sociales y en espacios digitales, y esto pues hace que se vuelvan atractivas las figuras de los creadores de contenido, pero también es un riesgo para los creadores de contenido, porque pues si vemos la tendencia, o sea, es decir, el estar generando contenido a favor o en contra de una organización criminal, conviviendo con líderes criminales o lavando dinero para organizaciones criminales, pues todas ellas implica una conexión directa con las mismas, y pues se debe de entender que es un riesgo, y de que quien esté generando contenidos que no solo tienen que ver con crimen organizado, como tú mencionas, el caso de Valeria Márquez es sintomático, sí. porque pues son canales de belleza, o puede ser canal de cocina o de cualquier tema, puede tener un acercamiento por parte de estas organizaciones.
4: Oye, ¿te parece que hay un vacío un poco para encontrar o buscar culpables en estos casos? O sea, tenemos, por ejemplo, legislación muy clara en términos de periodistas, hay protecciones particulares que no funcionan en la realidad muchas veces, pero bueno, ahí están, formalmente ahí están. ¿Te parece que el Estado mexicano necesitaría construir una especie de, de figura alrededor de los influencers o no es o no?
5: A ver, yo creo que hay varias tareas pendientes, o sea, sin duda. Obviamente, pues se trata de un fenómeno que se está acelerando. O sea, es decir, no justifico, pero que es relativamente reciente. Y entonces, pues sí, se tendrían que ajustar el mecanismo de protección y ampliar de periodistas a otros generadores de contenido, amén de lo que tú mencionas, sí, de que pues hay que fortalecer todo el esquema, o sea, porque tampoco ha sido muy efectivo a la hora de proteger a los periodistas. Y creo que otra tarea pendiente muy importante es precisamente el seguimiento que puede hacer la UIF de los casos de lavado de dinero. O sea, claro, es decir, se está generando una vía muy importante. O sea, y no solo tiene que ver con creadores de contenido. O sea, también, por ejemplo, se han detectado mecanismos de lavado de dinero a través de este dinero digital de los juegos en línea, en donde pues tú puedes llegar, comprar y luego intercambiar o pasarlo a otros jugadores. Entonces, al convertirse en dinero digital, en plataformas...
4: Sí, es mucho más complicado.
5: Que sus servidores no están ni siquiera en México, sí, se pueden mover grandes cantidades de dinero que las autoridades se den cuenta.
4: Oye, pues vamos a seguir en comunicación, Víctor, porque creo que es un tema que hay que seguirle dando difusión y visibilidad, muy interesante por las muchísimas ramificaciones que tiene y sobre todo los asteriscos que también nos pones tú. No todos son iguales, no todos están ahí, pero todos terminan siendo víctimas del crimen organizado. Así es que

0: ahora es una reducción del 51% entre septiembre del 2024, momento en que asume Sheinbaum la presidencia, y julio del 2026. Dice, esto representa la mitad de los casos registrados al inicio de la administración Sheinbaum, parte de lo que dijo la presidenta esta mañana.
1: Les adelanto que la reducción de homicidio doloso es de 51% entre septiembre de 2024 y julio del 2026. En 22 meses la reducción del homicidio doloso es la mitad de cuando recibimos.
0: Pero eso es un tema que sigue dando muchísimo debate, porque las organizaciones de la sociedad civil que se dedican al conteo de los homicidios dolosos dicen, a ver, espérense tantito, porque la cosa no es tan automática como se plantea a veces en la mañanera o en los reportes oficiales. México Evalúa, la organización México Evalúa, presentó su informe semestral sobre violencia letal en el país. Hay un descenso, sí, reconocen, hay un descenso significativo en la violencia letal desde el pico que hubo en 2024 y hasta mediados del 2026. Pero si uno lo compara con lo que pasaba, por ejemplo, en el 2015, la violencia letal en México permanece muy por encima del nivel registrado en 2015. Entonces, a ver, la tendencia ahí está, pero otra vez, vamos entendiendo cuáles son los parámetros en los cuales ha ido reduciendo esta violencia letal. Es el julio más bajo de los últimos 12 años, dicen en la conferencia mañanera. Las 8 de la mañana con 12.
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0: Citlali Sáenz, tú traes los indicadores financieros esta mañana.
3: ¿Qué tal, Ana? Buenos días a ti, buenos días también a nuestros amigos del auditorio. Te comento cómo van a iniciar en esta jornada los principales indicadores en Estados Unidos y en México. El Dow Jones Industrial tuvo una pérdida de 0.11%, por lo que esta jornada la iniciará en las 53.975.98 unidades. El índice tecnológico Nasdaq tuvo una baja de 0.34%. Hoy arrancará la jornada en las 29.621.80 unidades, y también perdió el S&P BMV de la Bolsa Mexicana de Valores 0.75%, comenzará en las 66.438.58 unidades. En el mercado cambiario, el dólar en ventanilla bancaria se compró en 16 pesos con 59 centavos, se vendió en 17 pesos con 54, el euro se compró en 19 pesos con 53, se vendió en 20 pesos con 11 centavos, y finalmente el centenario de oro se compró en 80.500 pesos y se vendió en 93.500 pesos. Ana, es mi reporte al auditorio, muy buenos días.
0: Ocho de la mañana con 13 minutos. Gracias, muchos mensajes aquí sobre el tema del cambio de nombre de Paso de Cortés a Paso de los Pueblos Indígenas. Al ratito vamos a estar platicando con el historiador Alejandro Rosas sobre si hace sentido, ¿no?, cambiarle el nombre a un lugar geográfico, por qué se llama Paso de Cortés, qué significa también el uso político de todos estos, pues, símbolos territoriales, digamos, o históricos de algunos lugares. Dice Saúl Mondragón, ¿por qué no se cambia el apellido de la presidenta? Sheinbaum no suena muy mexicano tampoco. Eduardo nos dice, hola, sobre el cambio de nombre, una ocurrencia más sin mucho sentido, solo cambiar el nombre de Cortés por el de indígena o algo semejante. Mejor que estudie historia o se asesore mejor y recupere el nombre con el que conocían los locales. Aunque de seguir así, pues ¿cuántos nombres más tenemos que cambiar? Sí, lo decía el Reforma ayer, ¿no? Paseo Montejo, Alvarado Veracruz, en fin, nos podemos seguir así. Y bueno, por supuesto, Mar de Cortés, ¿no? En fin. Dice, entre ellos, los nombres de mexicanos, pues no solo somos producto de los pueblos indígenas, sino de muchos otros pueblos que se levantaron en contra de los mexicas. Otros pueblos fueron absorbidos, en fin. Claudia dice, saludos desde Guadalajara. Saludos, Claudia, saludos a toda la gente de Jalisco, de Guadalajara. Jim nos dice, buenos días, ¿en serio consideran este tipo de ocurrencias? ¿Ni deberían de citarlas? ¿En qué beneficia al país? En nada. Y todavía ustedes siguen haciéndole segunda. Mejor pregúntenle que cuánto va a resolver la inseguridad, el abasto de medicamentos, arreglar las carreteras. El país está hecho un caos. Dice Jim, gracias por la comunicación. Luis nos dice, el gobierno no es que haya fallado a los aguacateros, estamos hablando del tema de Michoacán, le ha fallado a todos. Desde que entró Morena al gobierno no ha hecho nada más que decepcionar a las personas que votaron por ellos, pero lo más increíble es que

los que lo siguen defendiendo y creyendo en ellos. Así están algunos de los comentarios esta mañana. A las 8:15 vamos a la pausa, tenemos mucho más al volver. 5543-77102. Cinco, ¿qué opinan del tema del paso de Cortés? Me interesa. Volvemos.

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0: 8 de la mañana con 18 minutos de este martes 11 de agosto del 2026. Esta es la información hasta el momento. Nuestro número de WhatsApp 5543-77125. El secretario de Seguridad Federal, Omar García Harfuch, informó en la mañanera la detención de 12 personas. Todo esto en el marco del Plan Michoacán.
1: El día de ayer, en una operación de la Secretaría de la Defensa Nacional, Fiscalía General de la República, Secretaría de Seguridad y Protección Ciudadana, Secretaría de Marina y Guardia Nacional, con información del Centro Nacional de Inteligencia, se realizaron 11 cateos simultáneos en Uruapan y en otros municipios. Las diligencias derivaron de una investigación por extorsión contra productores, trabajadores, comerciantes, transportistas y empacadoras de la región, principalmente de los sectores aguacatero, ganadero y cárnico. Como resultado, fueron detenidas 12 personas vinculadas con células delictivas dedicadas al cobro y recolección de cuotas en efectivo y en especie. Todos los detenidos están señalados de manera directa en el cobro de la extorsión.
0: Tú tienes más detalles sobre la detención del contador del hermano del dirigente nacional del PRI, Alejandro Moreno. René Cruz, ¿cómo estás? Buenos días.
2: Hola Ana, muy buenos días. Elementos de la Secretaría de Seguridad y Protección Ciudadana aprehendieron en la Ciudad de México a Luis Antonio Espinosa Campos, identificado como contador de Gabriel Moreno Cárdenas, hermano de Alejandro Moreno, líder nacional del PRI. Esta detención, Ana, de Espinosa Campos se realizó el día de ayer a las 14:40 horas en su oficina ubicada en la calle Charco Azul número 24, Colonia Mixcoac, Alcaldía Benito Juárez, de donde fue trasladado a Campeche para ponerlo a disposición de la fiscalía de aquella entidad. Y es que de acuerdo con las autoridades campechanas, Ana, esta persona está acusada del desvío de más de 36 millones de pesos. Ana, el reporte que tengo al momento.
0: Muchísimas gracias, René. ¿Qué contestó Alejandro Moreno? Pues Alejandro Moreno dice, esto es una persecución abierta del Estado mexicano, es una persecución operada desde el poder, porque dice, qué casualidad que todas las investigaciones y las aprehensiones llegan a personajes de la oposición o relacionados con la oposición. Dice, ¿dónde está Rocha Moya? ¿Dónde está la investigación a Insunza? ¿Dónde está la investigación al huachicol y el tema de Adán Augusto López allá en Tabasco? En la barredora. ¿Dónde están esas investigaciones? Dice Alejandro Moreno, Alito Moreno, en su réplica a esta detención del contador de su hermano. Bueno, y momentos de pánico se vivieron durante una misa en Los Mochis, Sinaloa, el domingo pasado por una balacera en la zona. Ante el riesgo, el sacerdote, qué bárbaro, qué nivel de templanza. El sacerdote pidió a los feligreses, escuchen, estar tranquilos.
3: Paraíso a nuestro hermano, que ha cerrado los ojos a la luz de este mundo. No salgan, por favor. Cierren la puerta y no salgan.
0: Ayer se contabilizaron 34 asesinatos en el país, de acuerdo con el reporte diario del Gabinete de Seguridad. Los estados más violentos, Estado de México, 5 asesinatos, Chihuahua y Jalisco con 4. Agosto suma en total 328 homicidios y el sexenio de la presidenta Sheinbaum lleva un conteo de 37,396. Y hay información contigo, Angélica Melín, ¿cómo estás?
4: Hola Ana, muy buenos días, con el gusto de saludarte y a los amigos que nos están acompañando desde la Cámara de Diputados, precisamente desde la presidencia de este organismo parlamentario, la diputada presidenta saliente, Kenia López, hizo un nuevo llamado a la autoridad electoral para que en el marco del inicio, ya muy próximo, del proceso electoral 2027, bueno, pues, se emitan las reglas que están pendientes, los lineamientos para frenar y sancionar actos de pre-campaña anticipada, que por supuesto subrayó la diputada Kenia López Rabadán, son ilegales. Las campañas oficialmente no han iniciado, ni siquiera han iniciado el proceso electoral, eso sucederá en un par de semanas más, pero hay integrantes de distintas fuerzas políticas que están abiertamente haciendo campañas que no son autorizadas, están gastando recursos, están promoviendo su imagen en distintas zonas del país, y esto es ilegal, subrayó la legisladora del Partido Acción Nacional. Vamos a escuchar el llamado que le hizo a la autoridad electoral la presidenta de San Lázaro.
5: nadie puede hacer campaña. Y quien le está haciendo una pre-campaña es ilegal y además de ser inmoral, por supuesto se tiene que sancionar. Yo diría el llamado respetuoso, pero enfático al INE es a que establezca los lineamientos que den certeza para que los ciudadanos no tengan que sufrir campañas ilegales de políticos que aspirando a un cargo violan la ley.
4: La legisladora del Partido Acción Nacional subrayó que para ella no hay un vacío legal, aunque el INE tiene que emitir los lineamientos para los procesos internos que están llevando a cabo distintos partidos políticos previo al arranque formal del proceso electoral. Y mientras no haya lineamientos, lo que sí hay son reglas claras ya establecidas donde se marcan tanto fechas como plazos para realizar pre-campañas y después campañas, y eso es lo que se está pasando por alto por parte de algunos integrantes de distintos partidos. Se le preguntaba a la diputada Kenia López en particular sobre los aspirantes de Morena que ya están en promoción en distintas partes del país. También se le consultó a la legisladora federal sobre el caso del dirigente nacional del PRI y senador Alejandro Moreno Cárdenas sobre las disposiciones que se tomaron desde el INE para que retirara de sus cuentas en redes sociales publicaciones donde llamaba narcopartido al partido Morena, y en ese caso, bueno, pues la diputada general del PAN consideró que la decisión de Moreno Cárdenas de ir a pedir al gobierno de los Estados Unidos que intervenga en contra de los consejeros electorales que propusieron sancionarlo y ha acusado censura, bueno, pues dijo la legisladora que si bien el político mexicano tiene derecho de acudir a las instancias que consideren necesarias, bueno, pues lo bueno sería es que en México haya instancias que atiendan este tipo de casos y lo hagan de manera imparcial. Escuchemos de nueva cuenta a López Rabadán.
5: Todos en México tienen la posibilidad de acudir a instancias nacionales o internacionales cuando sientan que han sido conculcados, han sido violentados sus derechos. Para eso existe el sistema internacional y por eso nosotros formamos parte incluso de estos organismos multilaterales. Yo lo que diría es que ojalá y podamos dirimir y encontrar justicia, libertad de expresión y pluralidad en México.
4: También destacó que esta decisión de Alejandro Moreno Cárdenas de acudir a la justicia, pero internacional, bueno, pues es una decisión personal y particular del dirigente político del PRI, y bueno, pues también debe hacerse cargo de las consecuencias que esto pueda tener. Ana, es el reporte.
0: Muchísimas gracias, Angie.
4: Aquí, hasta luego.
0: Buena tarde. Buenos días, perdón. A ver, nada más, para que quede muy claro, si alguien recorre un territorio, si alguien va y toca puertas, le abre una persona y uno le habla de su proyecto político o se reúne con personas para abrir la conversación y hablar sobre lo que defienden políticamente, eso es una campaña electoral. Eso es una campaña electoral. Si el INE a modo le permite a Morena hacer eso, es otro tema. Y ahí el INE, qué vergüenza. ¿Cómo es posible que no, que se siga haciendo de la vista gorda y que le siga permitiendo a los aspirantes a la a las distintas gubernaturas, a los distintos cargos políticos para las elecciones del año que entra, particularmente del oficialismo, que hagan eso? Campañas políticas no adelantadas, adelantadísimas. Pero lo peor del caso, fíjense, no es ni siquiera que esto esté sucediendo ahorita, es que ya sucedió las elecciones pasadas. O sea, ya veníamos con este asunto. Digo, acuérdense el tema de las corcholatas y las bardas que aparecieron pintadas ahí mágicamente y los espectaculares que aparecieron orgánicamente porque la gente quiere muchísimo a los políticos de la 4T y etcétera, etcétera. ¿Y qué pasó? Pues no pasó nada. Y claro, porque no pasó nada en ese momento, pues no pasa nada en este. Y entonces vuelven a hacer lo mismo. Pero que quede muy claro, lo que están haciendo es campaña política adelantada. No hay de otra. Así se define una campaña. Entonces, nomás para que vaya quedando claro. Y bueno, después de que Jorge Álvarez Máynez, el dirigente de Movimiento Ciudadano, y el senador Luis Donaldo Colosio, un puntero también en las encuestas para la gubernatura de Nuevo León, los dos de Movimiento Ciudadano asistieron al informe de la alcaldesa de Uruapan, Grecia Quirós, el gobernador de Michoacán, Alfredo Ramírez Bedoya, dijo que Grecia tiene un acuerdo político con Movimiento Ciudadano para buscar la gubernatura bajo la bandera de Movimiento Ciudadano en las próximas elecciones.
6: Y bueno, pues es una situación político-electoral. También podemos ver efectivamente, y creo que es un derecho, hay que decirlo, que tiene Grecia Quirós de aspirar a una candidatura a la gubernatura. Vemos que ya está en esa ruta, lo que se ve no se pregunta, y hay una alianza política real entre MC y Grecia Quirós. Esa es evidente, pues no.
0: Dice Grecia Quirós que esto no es cierto. Bueno, el equipo de fútbol infantil Leyendas Obelis de Tijuana quedó varado en Colombia después del terremoto de 7.4. Piden ayuda para regresar al país. Cristian Villicaña, saludos hasta Tijuana, platícanos.
7: Buen día, Ana Francisca. Sí, efectivamente, el equipo de fútbol de Tijuana llamado Leyendas de Obelis, el cual está conformado por niños de 11 años de edad, se encuentra solicitando ayuda para poder salir de Colombia luego de que el pasado lunes se registró este sismo de 7.4 grados. Bueno, el movimiento natural de la tierra ha generado complicaciones para la realización de vuelos de avión, y bueno, siendo esto un obstáculo para que los jugadores y cuerpo técnico de la escuadra que se encuentra en el municipio de Armenia, en Colombia, pues pueda salir. Vamos a escuchar, ellos grabaron un video solicitando ayuda, vamos a escuchar al director técnico Juan para ver qué es lo que nos dice respecto a esta situación.
8: Hola, muy buenas noches, yo soy Tabito, les queremos solicitar un apoyo para regresar a casa.
9: Hola, buenas tardes, yo soy Jaden, porque hoy en Colombia pasó un terremoto de 7.4 y pues nos asustamos mucho y solicitamos un apoyo.
10: Hola, buenas noches, yo soy Chucky, vinimos a Colombia por un torneo internacional, más bien representando a México o también a Leyendas Obelis, y queremos solicitar un apoyo para poder llegar a Tijuana, a nuestra casa y estar con nuestra familia.
7: Y bueno, el director técnico, como mencionaba, el nombre Juan, dijo que está en una situación muy complicada, ya que tiene una gran incertidumbre, sobre todo, Ana Francisca, por el tema de los traslados. No saben si se van a tener que quedar más tiempo y con ello, bueno, gastar más en hospedaje. Decían que tienen apoyo de la federación, sin embargo, pues esto ya era en otra logística. Y bueno, los menores de edad salieron campeones de este torneo.
0: Sí.
7: Y bueno, en esta problemática natural, bueno, buscan el apoyo de la ciudadanía, buscan apoyo de las autoridades para poder salir del país sudamericano. El director técnico dijo, no sabemos si vamos a perder vuelos o no, no sabemos cuántos días vamos a estar varados acá o no.
0: Híjole.
7: Realmente la logística ya estaba por parte de la federación, con el apoyo que tuvimos, pero con este desastre natural complica toda la situación. Y bueno, es el reporte que tenemos desde Tijuana, Baja California, para MBS.
0: Gracias, Cristian.
7: A la orden.
0: 8:31.
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0: Querido David, buen martes.
12: Hola, Ana Francisca, ¿cómo estás? Saludos, buenos días, muy buenos días para todos en MBS. El tema este de la FIFA de no encuentra fin. La verdad es que no encuentra fin, lamentablemente. Ayer les comentábamos que la UEFA, la CONCACAF y la Asociación de Fútbol de Asia habían acusado a Gianni Infantino de romper la confianza en el fútbol. Eso es lo que aparente, lo único que tienen contra él. No hay otra prueba, ni un caso de corrupción, ni nada de eso. Pero ayer, bueno, recibió el respaldo, además de México y Argentina, que le han dado abiertamente su respaldo, y además lo aclaró ayer la CONCACAF, que México no estaba entre las federaciones que apoyaban la campaña de Infantino. Ayer apareció el presidente Donald Trump, ¿y qué hizo? Pues apoyar a Gianni Infantino, dijo que sería un terrible error sustituirlo, y fue por lo que más siempre maneja Trump, el tema del dinero, y dice que Infantino llevó a la FIFA y puede llevar a la FIFA a ganar muchísima plata. Por cierto, uno de los errores de Infantino fue colocar en ese fondo de inversión que llamaba FIFA Forward Enterprises, que vendía cierto porcentaje del Campeonato Mundial de Fútbol, pues colocar a Jared Kushner, el yerno del presidente Trump. Eso no fue bien visto, obviamente, en Europa, y me parece que a partir de ahí viene toda esta campaña, una campaña de desprestigio total, absoluto. Yo creo que México, a ver, hay críticas sobre la posición de México. México ha tomado la posición que tiene que tomar, si no sería una alta traición a Infantino. Infantino fue fundamental para que México hiciera el Mundial el verano pasado. Es más, en febrero, después de aquellos acontecimientos de la detención del Mencho, hecho y lo que ocurrió. Infantino viajó a Guadalajara, faltaban pocos días para el inicio del repechaje en aquella ciudad, repechaje mundialista, y después fue a Palacio Nacional a platicar con la presidenta Sheinbaum. Había una presión de la Casa Blanca, de Trump, para que el mundial saliera de México por los problemas que existen con grupos del crimen organizado, y la verdad es que Infantino puso la cara por México y dijo, no, México lo va a hacer, lo puede hacer y no va a tener ningún problema. Lo mismo cuando Houston levantó la mano para arrebatarle o tratar de arrebatarle a México el partido inaugural del 11 de junio que se jugó en el Estadio Azteca. También ahí Infantino dio la cara. Por eso es normal, normal. No lo estoy de ninguna manera, no me estoy colocando ni de un lado ni del otro. Estoy diciendo únicamente que es normal que la Federación Mexicana apoye a Gianni Infantino. Ya lo demás es otro tipo de juicio. Yo sí siento que de alguna manera se ha satanizado al presidente de FIFA. Lo han convertido en un monstruo cuando realmente no hay un tema que tenga, que sea contundente en cuanto a, pues no lo sé, malversación de fondos o corrupción, como ocurrió hace poco más de 10 años con su antecesor, el también suizo Josep Blatter, que sí, no terminó en la cárcel de milagro, pero aquí a Infantino no se le ha probado absolutamente nada y se le inventan cosas también en la prensa. No se le inventan, pero empiezan a sacar que si tuvo una relación extramarital con alguna empleada de la FIFA. En fin, me parece a mí que hay una campaña, una lucha por el poder, por los intereses, donde hay venganzas, donde hay traiciones, donde hay juego sucio, porque el juego limpio no existe en esta batalla de intereses de la FIFA. Bueno, va a continuar hoy la Leagues Cup, el torneo este binacional entre equipos mexicanos y equipos de Estados Unidos. El grupo mexicano, los equipos que tienen posibilidad de clasificarse ya a la ronda de los cuartos de final, los cuatro mejores. El América tiene 6 puntos, Juárez tiene 6 puntos, Cruz Azul tiene 6 puntos, León tiene 6 puntos, todos esos pelean por 4 lugares. Tigres, 4 puntos, está vivo, y después está el Toluca, que todavía también tiene posibilidades, Monterrey, y hasta ahí nada más. El Atlante, con la diferencia de goles, va a ser difícil. Chivas eliminado, Pachuca eliminado, Tijuana eliminado, el resto está eliminado. ¿Qué partidos tenemos para hoy? Tigres, que es fundamental, juega en su estadio, el Estadio Universitario de San Nicolás de los Garza, contra el Vancouver Whitecaps. Se quejan los entrenadores mexicanos de que tienen que viajar mucho, de que juegan siempre como visitantes. Ya saben ustedes, excusas baratas, justificaciones baratas. Ya sabían de qué se trataba este torneo y sabían las condiciones que tenían que afrontarlo y punto, no hay pretexto. Pumas eliminado contra el Columbus Crew, Pachuca también eliminado contra Charlotte, Cincinnati Atlas, Minnesota Atlante, Real Salt Lake City contra Juárez, que está siendo una de las grandes, grandes revelaciones de este torneo. Tiene un partido complicado allá en la capital de Utah. Bueno, lo que tenemos en materia deportiva, la Conmebol suspendió partidos de Libertadores y Sudamericana en Colombia por temas del terremoto. Normal, normal que se obviamente se aplacen esos juegos por la difícil situación que están pasando nuestros hermanos colombianos. 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Muchas gracias a la Francisca. Los esperamos con todo el equipo a partir de las 3 de la tarde. 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
0: Muchas gracias. Gracias, David. Las 8:37. Nos vamos a la pausa. Tenemos más. 5543-77125. Nuestro WhatsApp aquí en cabina. Acuérdense que andamos también en la transmisión en vivo en YouTube y en todas las redes sociales, pero entren a nuestro canal de YouTube, le ponen a suscribirse, le ponen a la campanita y por allá nos encontramos todas las mañanas. Gracias a todos de veras por sus comunicaciones. Vamos y venimos, tenemos mucho más.
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0: Bueno, yo sé que hay temas muy importantes en este país, pero también es importante entender por qué un tema se pone sobre la mesa en el momento en que se pone sobre la mesa. Estoy hablando de la iniciativa que propuso la presidenta Sheinbaum el fin de semana pasado, de cambiarle el nombre de Paso de Cortés a Paso de los Pueblos Indígenas. Es importante por varias razones. Primero, entender el uso político de estos símbolos. Paso de Cortés, pues un tema histórico, un tema que se puede revisar si se quiere, pero pues que finalmente pues hay otras cosas mucho más trascendentes en la vida pública del país. ¿Por qué lo pone ahora la presidenta Sheinbaum sobre la mesa? ¿Por qué no se revisan entonces todos los nombres que tienen que ver con pues con España, con la conquista, con los conquistadores? Estaríamos revisando la mitad de los nombres del país, pero bueno. En la línea tengo a Alejandro Rosas, historiador, ustedes lo conocen muy bien, escritor, publicado muchísimos libros, y sobre todo, buen amigo. Gracias, Alejandro, por conversar esta mañana con nosotros.
1: ¿Qué tal, Ana Francisca? Buenos días, muchas gracias por la invitación, estoy contento de estar contigo aquí en este horario tuyo.
0: Oye, a ver, para ponernos un poco en contexto, ¿por qué se llama el Paso de Cortés, Paso de Cortés?
1: ¿Qué pasó? Porque mira, faltando casi un mes para llegar a Tenochtitlán, Cortés había estado unos días en Tlaxcala y decide tomar exactamente este paso entre ambos volcanes, porque era un paso difícil. Tuvieron que ascender más o menos como 3,300 metros para poder pasar por ahí, porque Cortés no quería, digamos, rodear ninguno de los volcanes para llegar al Valle de México, porque tenía miedo de que pudieran prepararle una emboscada. Y sabía que ese paso pues tenía muchos lugares donde se podía divisar a lo lejos si podía haber algún enemigo o algo. Ajá. Entonces, simplemente por eso, cruzaron por ahí. Me parece que fue un momento difícil para ellos porque, insisto, imagínate armaduras, espadas, caballos, los 3-4 cañones que traían, subirlos a 3,300. ¿Quién ha podido caminar por ahí?
0: Sí.
1: No es lo mismo estar acá abajo a 2,200 metros sobre el nivel del mar, digamos, en el promedio de la ciudad, aquí Tlalpan, la Cuauhtémoc, Benito Juárez, que ya estar caminando a 3,300. Eso es todo. Ajá. No hubo una matanza, no hubo una batalla, no dijo malditos mexicas, vamos a acabar con nada. Ajá. Simplemente.
0: ¿Por ahí pasaban ya pueblos indígenas? O sea, por ahí era un paso común, pues.
1: No era tan común. Había un centro comercial digamos, en ese lugar, pero tampoco era como algo que marcó ni a Tenochtitlán, ni a todos los demás pueblos de la cuenca del Valle de México, ni a otros. Ya posteriormente a la conquista se decía que era el lugar por donde se había ido Seacatlopilzin Quetzalcóatl, es decir, no el dios, sino Quetzalcóatl encarnado en gobernante de Tula. Pero fuera de ahí realmente no pasó nada. Y mira, yo creo que aquí es donde viene exactamente con lo que tú inicias. Creo que tenemos 17,000 cosas más importantes, ni siquiera 17,000, 3 o 4 que urgen que la presidenta, el gobierno, el gabinete esté totalmente abocado a su solución, porque sí estamos pasando una de las peores crisis de violencia de México en tiempos de paz, llámese de algún modo. Y entonces, cambiar un nombre no es una reivindicación de nada, no va a reparar ningún daño, no va a acabar con las injusticias y la pobreza con las que viven los pueblos indígenas, y es simple y llanamente retórica barata. Es un discurso que vende, es muy muy vendedor el discurso. Claro, estás en una comunidad y si gritas mueran los españoles que conquistaron estas tierras, van a decir mueran. Entonces, eso por un lado. Yo creo que a mí lo que me parece mal, no solamente es el uso político de la historia, sino es que daña nuestra memoria histórica.
0: ¿En qué sentido? A ver.
1: Paso de Cortés no es un juicio de valor, es una referencia histórico-geográfica. Si vamos a empezarle a quitar a todos los lugares del país, de las ciudades, estos nombres, pues obviamente van a dejar de tener referencias históricas para el futuro. Y a la presidenta le encanta esto, por ejemplo. A mí me parece una tontería total que le haya quitado la placa que del metro, que decía, el metro fue inaugurado tal día de 1969 por el presidente Díaz Ordaz. ¿Por qué? Porque cómo iba a aparecer en una placa Díaz Ordaz después de lo Tlatelolco. Nuevamente, ya nos quitaron de la estación, me parece que era en Chapultepec, ya nos quitaron esa placa que quizá, no a mí, no a nosotros, sino en 100 años alguien se podría decir, oye, pues mira, esta fue la primera línea, ya ni siquiera pensando en Díaz Ordaz. Uh-huh. Hizo lo mismo con Cristóbal Colón, dijo que lo iban a limpiar, lo quitó, y de entonces le quitó memoria histórica al Paseo de la Reforma, porque resulta que la estatua de Colón, más allá de quién fue Colón, que además era una pieza de escultura maravillosa, fue la primera escultura que le dio forma, digamos, al Paseo de la Reforma, inaugurada en 1877. Hoy ya se perdió ese punto de memoria histórica. Y así podríamos...
0: El árbol de la noche triste, que ahora le llaman... ¿Cómo le llaman?
1: De la noche victoriosa.
0: De la noche victoriosa.
1: Pero fíjate, ahí... Pero en este sentido de quiero yo ser la que haga la historia o cambie los nombres de la historia, ahí hay una gran injusticia en haber cambiado el árbol de la noche triste por el árbol de la noche victoriosa o la plaza de la noche victoriosa, porque murieron como 2,000 aliados de los españoles que eran tlaxcaltecas. Entonces, ¿en qué estamos? ¿Somos nada más mexicas o descendemos de ahí y hay que reivindicar eso? Porque en todo caso los tlaxcaltecas también eran pueblos originarios o pueblos indígenas.
0: Pero en su lectura eran pueblos indígenas amigos de los españoles, entonces pues no valen tanto.
1: Exactamente,
0: no tanto.
1: Entonces te digo, yo creo que hay que correrle cualquier tipo de interpretación que se haga desde la política, yo le recomiendo a tu público, huyan, para eso están los historiadores, sus trabajos, la academia, la divulgación histórica, pero yo sí creo que, número uno, esto es perder totalmente el tiempo, y número dos, no ayuda absolutamente a nada, ni a la discusión histórica, pero tampoco ayuda a que se van a solucionar los problemas de los indígenas, muchos más de los que nos dicen en las mañaneras.
0: Sí, a ver, ahora yo nada más voy a hacer un poquito de abogado del diablo aquí, porque, digamos, ¿cómo entonces incorporas, si hay injusticias históricas que tienes o puedes reivindicar en términos de nombres, de lugares, etcétera? No estoy diciendo que este sea el caso, pero sí se puede revisar eso, ¿no, Alejandro? ¿O no?
1: Yo lo revisaría, por ejemplo, en torno al culto a la personalidad. Tenemos una avenida que se llama Carlos Jan González.
0: Exacto.
1: Avenida López Portillo.
0: Sí.
1: Yo no sé si ya haya, por ejemplo, ahorita avenidas allá en Tabasco que se llamen Andrés Manuel López Obrador. O sea, yo creo que todo lo que tiene que ver con ese culto a la personalidad que se haya hecho durante, sí, en tiempo presente o después, no importa, y que son figuras muy cuestionadas, quizá ahí valdría la pena revisarlo. Pero si son nombres que te dan referencias de un acontecimiento histórico, por ejemplo, la calle de Puente de Alvarado la quitó también Claudia Sheinbaum porque ¿cómo era posible que apareciera ahí el nombre de él que perpetró la matanza del Templo Mayor?
0: Sí.
1: Estoy de acuerdo. Pero ahí, igual, Puente de Alvarado no era una referencia con un juicio de valor, o no era un aplauso a Alvarado. Se le puso así porque fue el primer puente construido ya después de la conquista, donde se supone que Alvarado, al huir en la noche triste, había tomado una lanza, la utilizó como especie de garrocha para salvar un canal. Se le llamó mucho tiempo Salto de Alvarado, y cuando se construyó el puente, y estamos hablando del siglo, quizá finales del 16, ¿cómo le ponemos? Ah, ¿por qué no le ponemos reivindicación de Tenochtitlán? No. Oye, pues aquí saltó Alvarado, ponle Puente de Alvarado.
0: Sí.
1: Es decir, creo que tenemos que quitarle esa ideologización que hace la política, porque esto es ideología, y perdónenme, es barata, es retórica muy, muy, muy simple, pero muy, muy vendedora cuando estás frente a un pueblo indígena, cuando estás, digamos, en un medio, pues claro que te van a aplaudir eso y más.
0: Bueno, pues vamos a ver en qué termina todo esto. Ya le pidieron a la consejera jurídica analizar el caminito legal para cambiarle el nombre. Pero siempre es un gusto escucharte y escuchar tu punto de vista, Alejandro. Te mando un abrazo.
1: Abrazo, Ana Francisca. Gusto en saludarte.
0: Alejandro Rosas, historiador y escritor. Unos libros verdaderamente maravillosos. Miren, yo nada más quiero recuperar una sola cosa. Y él lo decía muy bien. Habiendo tantos pendientes para las poblaciones indígenas en este país. Y voy a agarrar un ejemplo muy chiquito que tiene que ver con la pobreza de los niños indígenas. se ha reducido la pobreza durante los dos sexenios, el sexenio y cachito que va de la 4T, sí se ha reducido la pobreza. Pero en un sector poblacional, que son los niños indígenas, no nada más no se ha reducido el índice de pobreza, sino que ha aumentado. A diferencia de otros sectores que les digo, sí ha habido una reducción. Entonces, tienes estos rezagos históricos que no has logrado revertir. Yo me pregunto, y les pregunto a ustedes, ¿a qué le dedicarían energía? ¿A cambiarle los nombres a los lugares? ¿O a decir cómo le hacemos para que esta tendencia, para que estos niños que hoy están viviendo en estas comunidades, pues tengan una esperanza mejor que la de su generación que le antecedió? ¿Cómo hacemos para que estos niños tengan escuelas dignas, salud, educación, que las niñas indígenas no las terminen casando, porque sigue sucediendo a pesar de que ahí está la ley que lo impide? O sea, esa tendría que ser la prioridad. Y es un pedacito chiquitito de la agenda de pueblos indígenas. Pero pues ustedes díganme a qué le damos atención, a qué le ponemos atención. Y creo que eso es lo que se tendrían que estar preguntando también en otras esferas. 8:00 a.m. con 52 minutos. Vamos a la pausa. Tenemos

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1: ¿Cómo estás, Carlos? Me da mucho gusto saludarte. Buen día.
2: Buen día, Ana Francisca. Pues a mí me da el doble de gusto saludarte y sobre todo felicitarte por un nuevo espacio que te mereces tú y que se merece la audiencia de MBC Noticias.
1: Te agradezco mucho y gracias por aceptar mudarte de horario, mi querido Carlos. Oye, hoy traes un tema bien interesante que tiene que ver con el nuevo fiscal de los Estados Unidos, que además tomó posesión después de una reñidísima batalla por la confirmación, porque no es ni más ni menos el nuevo fiscal estadounidense que el abogado personal de Donald Trump, Carlos.
2: Es una nota que creo que pasó desapercibida por los medios mexicanos y que, sin embargo, Ana, me parece que es tan importante para Estados Unidos como para México.
1: Sí. ¿No?
2: Ya lo dijiste tú, Todd Blanche era el abogado personal de Trump. Yo te diría, sigue siendo el abogado personal de Trump. Hablamos de quien operaba las ilegalidades del presidente Trump desde el año 2023. Es él quien lo defiende por intentar revertir los resultados de la elección del 2020. Es él quien lo defiende por intentar retener documentos desclasificados en el año 2024. Es él quien lo defiende del proceso penal contra la actriz para adultos Stormy Daniels. Sí, recordarás ese caso también.
1: Sí, espantoso.
2: Y es él, imagínate, quien intenta crear un fondo de 1.776 millones de dólares para familiares y supuestas víctimas de acusaciones que había hecho el Departamento de Justicia. Es la mano derecha de Trump, pero la parte más criminal del presidente Trump. Bueno, se trata de este señor Todd Blanche. Hoy ese personaje, Ana, ese personaje es el fiscal general de los Estados Unidos, con un poder brutal, sobre todo para ir contra los opositores en Estados Unidos, pero ahorita más tarde voy a explicarte por qué es importante para México. Es el fiscal general que fija prioridades de casos, el que asigna casos, el que instala equipos especiales, el que ordena revisiones, el que sugiere quiénes van a ser los fiscales generales en Estados Unidos, y sobre todo, el que despide o tiene la capacidad y la facultad de despedir a quienes van resultando incómodos en el Departamento de Justicia. Hasta cuando pude confirmar el día de ayer, más de 200 personas han tenido que irse ya desde que él era encargado de despacho en abril de este año. Bueno, ese personaje, que insisto, es el abogado personal de Trump, hoy es el fiscal general de Estados Unidos, y son muy malas noticias para la independencia judicial en Estados Unidos, pero también lo son para México. Porque si ya sabíamos y sabemos que la justicia estadounidense se estaba utilizando también como política exterior, pues ahora se va a hacer todavía más, ¿no? La política de Estados Unidos como un arma de política exterior y que tiene sus ramificaciones en México. Y esto obviamente no es una defensa de ningún exgobernador o gobernador mexicano o ningún caso en México, pero es una buena clave o nos ofrece una buena clave para intentar entender las acusaciones que de pronto vienen de las fiscalías en Estados Unidos contra políticos mexicanos. No estamos hablando del gold standard o de la manera más pulcra para hacer investigaciones, sino en la mayoría de los casos, Ana Francisca, de casos dictados a dedo, hechos justamente con objetivos financieros, políticos, económicos, que favorecen, como favorece todo lo que se hace hoy en la Casa Blanca, al presidente Trump. Resumo, un caso muy importante porque nos va a dar pie, insisto, las claves para comprender de dónde vienen las acusaciones que de pronto se pueden hacer contra opositores en Estados Unidos, y en lo que nos toca en México también contra gobernadores, exgobernadores y políticos mexicanos.
1: Yo lo único que te diría, Carlos, y estoy totalmente de acuerdo contigo en el sentido de que es un personaje tremendamente polémico y que ha ayudado a Trump a salirse con la suya de casos que no debería de salirse con la suya, pero yo lo único que diría al respecto es que no, o sea, que el hecho de que este personaje pueda armar investigaciones en contra de políticos mexicanos nos haga pensar que entonces todos los políticos mexicanos señalados por Estados Unidos son inocentes, porque entonces ya son dos conversaciones muy diferentes. El hecho de que la justicia esté empujada por una motivación política no significa que los políticos no tengan culpabilidades en un contexto como el contexto mexicano, en donde el crimen organizado está completamente dentro del Estado a todos los niveles. No estoy hablando de gobernadores nada más, no estoy hablando, estoy hablando a todos los niveles y es lo que la evidencia sugiere. Entonces, que no se nos olvide que, o que no por eso exculpemos ahora todo lo que venga de Estados Unidos, me parece, Carlos.
2: Ese es el peligro siempre, ¿no? Y aquí un poco la apuesta que tú haces y la que yo hago es comenzar a separar, distinguir las discusiones. Una cosa es reconocer los altos niveles de criminalidad que hay en el Estado mexicano hoy, hace 8 años, hace 10 y hace 20 años. Reconocer que tenemos esos problemas de captura institucional a escala local, estatal y federal. Eso por un lado. Y por otro lado, ver también en dónde se están cultivando varias de estas acusaciones contra México y qué perfiles, y qué objetivos persiguen. Son dos discusiones separadas y sí. Me parece que una no puede anular la otra. Es decir, no se puede hoy ir en defensa del gobernador de Sinaloa simplemente porque existen estos casos de captura en Estados Unidos, como tampoco podemos asumir que estas investigaciones están siendo completamente pulcras y se hacen solamente en beneficio de los estadounidenses para que llegue menos fentanilo a Estados Unidos. No.
1: Sí, no,
2: estas
1: no.
2: Investigaciones también tienen intereses políticos, financieros, económicos muy puntuales en un contexto en el que la relación entre México y Estados Unidos se juega en un tablero de ajedrez cada vez más complicado y en el que el chantaje y la asimetría son las dos palabras para nombrarlo. Entonces, a mí me parece muy importante, igual que tú lo señalas, y subrayarlo, lo vamos a estar haciendo aquí cada semana, los casos de corrupción en México, también ver qué está pasando en Estados Unidos y cómo eso termina por afectar también las acusaciones que se hacen en México. No son gratuitas, no son pulcras, tienen intereses detrás, y quienes primero lo van a sufrir no somos los mexicanos, son justamente los opositores allá en Estados Unidos. Bueno, el exdirector del FBI está siendo en este momento perseguido por Todd Blanche, ¿no? Todos los críticos y opositores al presidente Trump hoy están siendo perseguidos. Sí. Si se atreve a hacer eso en Estados Unidos, no me imagino eso cómo se puede convertir, digamos, para México y para el resto de América Latina. Como nunca antes, yo me dedico a estudiar la relación entre México y Estados Unidos, me parece que estamos viendo el uso de la justicia y del aparato de justicia de la democracia más antigua del mundo en favor de intereses muy perversos, que son los intereses que hoy dirigen la Casa Blanca, Ana Francisca.
1: Estoy de acuerdo. El único problema desde el lado mexicano, que también es el lado que nos toca analizar acá, es que tenemos muy poca información como para saber, o sea, la presidenta ha dicho pruebas, pero tampoco tenemos demasiada información como para saber y como para poder efectivamente decir Rocha Moya no está involucrado en esto que dicen los estadounidenses que sucedió en Sinaloa. En fin, ese es el verdadero asunto, ¿no? O sea, hay una
2: frase hay que un me vacío, gusta que me gusta mucho, y es que la principal ventana de posibilidad para la intervención es justamente la impunidad de nuestro país. La repito,
1: claro. La
2: principal ventana, ¿no? La principal forma de intervención radica en los espacios de impunidad que se crean en México. En la medida en que los vayamos cerrando y las pruebas empiecen a hacerse en las propias fiscalías estatales y la federal, seremos capaces de desmentir con más claridad o no ese tipo de averiguaciones. Mientras no se haga en México, seguirán teniendo, digamos, cierta verosimilitud las acusaciones que se hacen desde Estados Unidos. En fin, a mí lo que me interesaba hacer en esta participación es poner y subrayar en primer nivel algo que de pronto nos pasa desapercibido, y es qué está pasando en Estados Unidos y cómo se termina por afectar, me parece, los indictments y acusaciones que vamos a estar viendo en los siguientes meses, y un poco empezar a ver cuáles sí tienen carnita y cuáles solamente están siendo lanzados como parte de una política exterior fragmentada, grosera, asimétrica, que es la que se maneja en la Casa Blanca.
1: Te mando un abrazo siempre, Carlos, y nos estaremos escuchando.
2: Ya nos vemos
1: y
2: el martes en el estudio.
1: Órale, por acá te esperamos. Gracias, Carlos. Un abrazo. Oigan, rápidamente, hay algunos comentarios. Gracias, Alejandro dice, acerca del cambio de nombre del Paso de Cortés, tengo una opinión dividida. Por un lado, estoy de acuerdo en que no podemos rememorar personajes históricos que intentaron borrar nuestra historia. Y por otro lado, creo que el nuevo nombre no puede ser elegido bajo un principio de popularidad. Tendría que ser nombrado por sus habitantes, quienes transitan y quienes dan vida a ese lugar. Muchas gracias. Esto es en la transmisión de YouTube. Gracias por todos los comentarios por allá. Dice Hugo Arteaga dice, la presidenta debería considerar cambiar otros nombres, por ejemplo, de Arco Norte a Asalto Norte. Está bueno. Estado Libre y Extorsionado de Tamaulipas, o cambiar el Instituto Mexicano del Seguro, en lugar de Seguro Social, el Seguro Sin Medicinas. La señora presta más atención a banalidades que a las realidades. Saludos desde Tampico. Muchas gracias, Hugo. Me hizo reír eso del arco norte a arco asalto norte. Por acá nos dice Edna, no lo defiendo, lo están investigando, le quitaron el cargo. ¿Por qué dices que el gobierno lo defiende? Están hablando de el tema de Alito Moreno. Dice Tijuana Baby, ya los escuchaba a mediodía, ahora los sigo por acá, muchísimas gracias. Rosa dice, Ana Francisca, buenos días, gusto en saludarte y más gusto escuchar a Alejandro Rosas. Los nombres asignados en el desarrollo del país tienen un sustento histórico y supongo que se asignaron con la cabeza fría. Saludos, gracias, muchísimas gracias, Rosa. Dice, esperamos que sea un buen programa, muchas gracias. Dice, me gustó mucho el programa, lo están haciendo muy bien. Maite, muchísimas gracias. Edna, ¿cuál injusticia que estos españoles vinieran a imponer los nombres y ahora les molesta cuando cambian, pero antes aceptaban todo como borregos y ahora ya no les gusta? Gracias, Edna. Felipe dice, entonces van a borrar también de los libros de historia o solo el nombre, en fin, algunas de las comunicaciones. Gracias por platicar con nosotros. Les recuerdo el teléfono, de el número de nuestro WhatsApp, 5543-77125. Por allá estamos esperando sus comentarios. Estamos también leyéndolos con mucho interés en nuestra transmisión de YouTube. Por allá los esperamos, y regresamos en un par de minutos. Volvemos.

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1: Esta es la información vial. Norte, tránsito constante en ambos sentidos de Avenida Licenciado Ángel Otero, entre Avenida México y Calzada La Viga. Sur, moderada la circulación en ambos sentidos de Avenida Santa Úrsula, entre calle San Perfecto y San Guillermo. Aún así, no te detendrás. Poniente, tránsito fluido sobre Avenida Chicago, desde calle 1 hasta calle Batuecas. 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

0: concentrar toda la información. Después se van a dar seguridad a 17 empacadoras con 17 bases de operaciones, es decir, una base de operaciones en cada una de las empacadoras que están ubicadas en Tinguindín, Tocumbo y Peribán. También se va a proporcionar seguridad en las poblaciones en donde se ubica la mayor cantidad de la gente que se dedica a la producción de aguacate.
1: Y pues también en la mañanera el titular de la Unidad de Infraestructura Informática y Vinculación Tecnológica, Juan Manuel García, informó sobre la puesta en marcha del C4 Carretero, un centro de comando diseñado para mejorar la seguridad y la atención de incidentes en carreteras federales, esto en coordinación con la Guardia Nacional, los C4 y C5 estatales. Escuchemos.
2: Además del centro de comando como tal, esta iniciativa contará con una red de videomonitoreo y de identificación automática de vehículos que cubrirá un total de 1,407 kilómetros de carreteras federales con 1,005 puntos de monitoreo con un total de 3,015 cámaras, así como 120 arcos para detección automática de placas y lectura del holograma de repube. Estos estarán distribuidos en 4 corredores en un total de 6 tramos carreteros, que son los que aparecen en pantalla: México-Puebla-Veracruz, México-Acapulco, México-Querétaro, Culiacán-Mazatlán-Durango.
3: Oye, pues muy bien, ¿no? Porque uno de las enormes demandas de transportistas y ese, pues es justamente el tema de la inseguridad.
1: Sí, justamente, y en este mismo tema, Jesús Esteva, el secretario de Infraestructura, Comunicaciones y Transportes, pues informó que se instalarán justo 20 arcos carreteros inteligentes que estarán vinculados al C4, justo para identificar placas, dimensiones y velocidad de vehículos, que

0: también pues añade esta estrategia y pues estamos viendo pues avances en la materia, ¿no?
1: Digo, veremos que funcionen, que el arco funcione, porque luego ya sabemos que no es, ay, ¿qué cree? Pues es que justo en ese, ¿no? En ese momento el arco dejó de funcionar porque estaba en reparación. No, o sea, no es aplaudir por aplaudir, pero es decir, de alguna manera esto responde a todo lo que ha venido pasando los últimos años con transportistas que terminan en bloqueos carreteros y todo esto, manifestaciones y movilizaciones de transportistas que con toda la razón del mundo dicen tiene que mejorar la seguridad para poder hacer nuestro trabajo como se debe hacer. Entonces, también vamos a ir evaluando, ¿no?
0: Pues sí, ya veremos cómo se desarrolla esta estrategia y los resultados si los presentan más adelante. Aquí los estaremos presentando nosotros.
1: Está bueno. ¿Traes algo más?
0: Sí, por último, ya el último audio de al momento. La presidenta Claudia Sheinbaum aseguró que hay coordinación con Estados Unidos en materia de seguridad para que la gente viva segura en México. Informó igual que trabajan para impedir que las drogas lleguen a Estados Unidos y otros países. Sin embargo, pidió a Washington reforzar el control para evitar el tráfico de armas hacia México.
2: Nosotros hemos pedido que haya todavía más trabajo en Estados Unidos para evitar que lleguen armas a México. Nosotros evidentemente apoyamos el que ninguna droga llegue no solo a Estados Unidos, sino a México o a cualquier país del mundo, porque tiene impactos graves en la población, incluso hasta por razones humanitarias es indispensable apoyar. Pues nosotros aquí lo que buscamos es la construcción de la paz y la seguridad. Y como lo hemos dicho, eso es fruto en México de la justicia.
1: Oye, y nada más para cerrar, ¿se habló algo del apoyo de México a Colombia?
0: Sí, justamente hace unos momentos el secretario de Defensa Nacional, Ricardo Trevilla, informó que ya listan a personal, incluyendo militares, rescatistas, médicos y apoyo humanitario, para mandar a Colombia. Nada más están esperando como que se les dé luz verde desde la presidencia y desde, obviamente, desde Colombia, para bueno, que se dé bien.
1: Buenísimo. Leire Batalla, gracias.
0: Muchas gracias a ti, muy buenos días.
1: Las 9:18 a.m.
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1: Esta es la información al momento. Fueron detenidos dos funcionarios de la Secretaría de Medio Ambiente del Estado de México. ¿De qué se trata, Juan Gabriel González? Te saludo con mucho gusto.
4: ¿Qué tal, Ana Francisca Auditorio? Muy buenos días. Efectivamente, la Fiscalía General de Justicia del Estado de México confirmó la captura de dos servidores públicos de la Secretaría del Medio Ambiente de la entidad por su probable participación en una red de extorsión en agravio de propietarios de bricicentros y estaciones de servicios de combustible, es decir, de gasolinerías. Los detenidos son Raúl Piña, quien se desempeñaba como director general de control de emisiones atmosféricas, y Carlos Eduardo N., director de control de emisiones a la atmósfera. El primero fue capturado en Acapulco, Guerrero, y el segundo en la Ciudad de México ayer lunes. Desde hace 3 meses, la Asociación de Verificentros del Estado de México denunció, incluso en la mañanera de la presidenta Claudia Sheinbaum, pues que estaban siendo objeto de estas extorsiones por parte de funcionarios públicos del área ambiental mexiquense y relacionados con el Partido Verde Ecologista, a quienes señalaron de exigirles cuotas mensuales de entre 100,000 y 250,000 pesos sobre 145 de los 168 verificentros que operan en la entidad. La Fiscalía Estatal indicó que se tiene acreditado que este grupo de funcionarios obligaba a propietarios de verificentros a pagar cuotas ilegales para permitirles continuar con su funcionamiento. Entre otros casos, o en otros casos incluso, abusaban de sus atribuciones al simular actos para despojar a los legítimos propietarios de las concesiones. Hasta el estado actual de la investigación, se tiene acreditado que el esquema extorsivo les generó a los implicados recursos ilícitos, así lo dice la fiscalía, por varias decenas de millones de pesos mensuales, pues todos los pagos eran exigidos en efectivo y entregados en un domicilio del que también ya se tiene identificación. La fiscalía mexiquense adelantó que las investigaciones continuarán para detener a más de los implicados en esta red de extorsión fraguada desde la Secretaría del Medio Ambiente y por personajes vinculados al Partido Verde. Cabe mencionar, Ana Francisca, que Raúl Piña ya fue diputado federal ecologista y se desempeñó también como secretario particular de Jorge Emilio González, mejor conocido como el Niño Verde. Los primeros dos funcionarios ya cayeron.
1: Muchísimas gracias. Gracias, Juan Gabriel, por el reporte.
4: Buenos días.
1: Y vamos hasta Jalisco, tú traes información, Elsa Marta Gutiérrez, me da mucho gusto saludarte, buen martes.
5: Gracias, Ana, buen martes, y por supuesto un abrazo y mucho éxito en este nuevo horario, por supuesto. y decirles, Ana, que anoche se registró una balacera en una taquería ubicada al norte de Zapopan. El saldo preliminar es de 2 personas fallecidas y 4 lesionadas por arma de fuego. 2 de las víctimas murieron en el lugar y 3 de los lesionados fueron trasladados a un puesto de socorros. Y otro hombre más llegó por sus propios medios a un hospital privado. De acuerdo con las primeras versiones, al menos 8 sujetos con armas largas ingresan a este negocio y disparan contra varias personas que se encontraban ahí. La agresión sucede al interior de la taquería Fermín, que se ubica ahí sobre Avenida Federalistas y Avenida Doctor Ángel Eaño en la colonia La Cima. Al sitio arriban ambulancias y paramédicos, quienes confirmaron que en el lugar mueren 2 hombres que presentaban varios impactos por arma de fuego. Entre los 4 lesionados, Ana, hay 2 hombres, uno de 33, otro de 30 años, quienes presentan también diversos impactos por arma de fuego. También resultan lesionados 2 empleados de la taquería, uno de 22 años y otro de 25. El primero presenta una lesión en la espalda y el segundo una lesión en el antebrazo. Mientras el hombre que llega al hospital privado presenta sí. también 2 impactos por arma de fuego. De los fallecidos solamente se informó que uno, Ana, tiene 22 años. La Comisaría de Seguridad Pública de Zapopan informó que en una mesa del establecimiento fue localizada un arma de fuego. La Fiscalía del Estado, por supuesto, ya investiga el ataque. Y déjame comentarte nomás como un dato final, esta taquería pues tiene alrededor de 5 años de operar aquí en Jalisco, tiene 4 sucursales, sus propietarios son originarios de Concordia, Sinaloa, y migraron a Jalisco para establecer aquí este negocio donde, bueno, se venden tacos al estilo de Sinaloa. Hasta este momento no se ha informado mayor información por parte de la Fiscalía del Estado. Hay un total hermetismo y las 2 personas que fallecen no han sido identificadas oficialmente.
1: Bueno, Elsa Marta, estamos pendientes de lo que arrojen las investigaciones. Te mando un abrazo y saludos.
5: Gracias, otro abrazo para ti, Ana.
1: Gracias, por cierto, saludos, por supuesto, a Guadalajara, Irapuato, La Piedad, Los Cabos, León, Manzanillo, en fin, toda la gente que nos está escuchando desde los distintos puntos de la República Mexicana, Mérida, Marabatío, Monterrey, Puebla, Puerto Escondido, San Cristóbal de las Casas, saludos también a Reynosa, gracias de veras por acompañarnos hoy y todas las mañanas, 9:23, nos vamos a la pausa, tenemos mucho más al volver.

0: regresamos. 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

0: sustancia y de ahí se distribuyen a los hospitales que atienden cáncer del IMSS-Bienestar.
1: Bueno, era lo que se prometía de esta megafarmacia. 2,000 millones de pesos de entrada, la compra de las macrobodegas que se le compraron a Liverpool en su momento. Y la promesa, sobre todo la promesa, ¿no?, de que con eso iba a terminar el desabasto. Las personas que en su momento criticamos esta compra y esta idea de una megafarmacia, bueno, nos tacharon de todo. O sea, fifís, conservadores, ignorantes, ustedes lo que quieren es seguir lucrando con el dolor de la gente y el desabasto, pero estamos solucionándolo, etcétera. Hoy este proyecto que se presentó así y cuyas críticas fueron acalladas de esa manera tan virulenta por parte del oficialismo, hoy ese lugar es básicamente una bodega fantasma, no ocurre prácticamente nada ahí. El Universal se dio una vuelta para ver pues, qué estaba pasando en Huehuetoca, qué estaba pasando en esta bodega, esta mega farmacia. Enrique Gómez, me da gusto saludarte. Tú fuiste ahí, tú estuviste ahí. ¿Qué fue exactamente lo que encontraste al llegar a las instalaciones de esta supuesta mega farmacia? Enrique, me da gusto saludarte. Buen día.
2: Buen día, Ana Francisca. Pues sí, fíjate que nos dimos a la tarea de ir a visitar nuevamente la mega farmacia. Lo hemos hecho en varias ocasiones, incluso antes de su inauguración. Y lo que encontramos esta vez fue que pues está descuidada. De hecho, uno de los dos accesos que tiene, el de la parte sur, está bloqueado con cascajo, tabiques, todo eso, producto de un socavón que se abrió en enero de este año, según nos contaron vecinos aledaños a la megafarmacia. Nos dijeron que pues ese socavón se abrió por una lluvia y cosas así de naturales, ¿no? Vaya. Y en lugar de pues de repararlo, pues le pusieron socavón y estaba semiabierto. El día que fuimos, pues los carros, pasaban carros compactos, motos, y al percatarse de nuestra presencia, pues los elementos de seguridad acudieron y terminaron por tapar, ¿no?, ese
1: acceso.
2: Ese acceso, porque nos dijeron que era peligroso por el socavón. Y bueno, pues nos dimos a la tarea de también ir a ver el socavón, documentarlo con fotografías y video. Y pues ese socavón un poco grande, aunque se encuentra a la orilla del camino, pues sí son como 2 metros más o menos de ancho, como por 1.5 de fondo, ¿no? De hacia abajo.
1: En el reportaje que publicaron en el diario El Universal, relatas cómo es, o sea, cuáles son los testimonios que te dieron vecinos del lugar en términos del movimiento de la megafarmacia. Uno pensaría que pues habría muchísimo movimiento en términos de todos los envíos que se tienen que hacer a todos los lugares de la República, etcétera, etcétera, de los medicamentos. Pero ustedes se encontraron con una realidad muy distinta.
2: Sí, así es. Entrevistamos a vecinos que viven justamente enfrente de la megafarmacia y bueno, tienen a la vista los patios, digamos, y nos contaban que bueno, ven muy poco movimiento de trailers y también de personal, y hacían la comparación, ¿no?, de que incluso veían más movimiento cuando esta bodega pues pertenece a una tienda departamental. Y no, también caminando entre las calles de esa colonia encontramos un tianguis, dijimos pues qué buena zona, ¿no?, para encontrar gente con quien platicar, y les preguntamos si tenían estuvimos buscando, ¿no?, vaya, testimonios, más testimonios, y preguntábamos si alguien conocía a algún familiar, alguna persona que trabajara en la megafarmacia o hubiese trabajado. Encontramos una persona, pero bueno, más allá, en esas preguntas pues no, la gente no ubicaba qué era la megafarmacia, y ya les decíamos, ah, pues es la bodega que antes fue de la tienda departamental. Entonces, hasta ese momento decían, ah, sí, vaya, el lugar que está allá al fondo, ¿no? Y sí, nos decían que hay muy poco movimiento, ¿no? De hecho, nosotros estuvimos ahí esperando y viendo la entrada de camiones. Ajá. Vimos muy poco, como unos 4 o 5, a lo mejor, en 5 horas que estuvimos nosotros allá.
1: Uh-huh. Y en otros momentos también se ha documentado, Enrique, no me dejarás mentir, ¿cómo es que, cuál es la respuesta de las personas que hablan a la línea telefónica para pedir el medicamento, ¿no? O sea, los dejan en la línea horas, no les contestan, les dicen perdón, ahorita no lo tenemos, o sea, todo claro. Mal, ¿no? O sea, todo mal al respecto de esto. Ajá.
2: De hecho, la promesa de surtir directamente medicamentos, o sea, que la megafarmacia surtiera de medicamentos directamente a pacientes, pues esa promesa terminó prácticamente con el sexenio del expresidente López Obrador. Nosotros nos hemos dado a la tarea de documentar la operación de la megafarmacia a través de solicitudes de información, de visitas ahí a la megafarmacia, como en esta ocasión. Y bueno, por ejemplo, en noviembre de 2024, Birmex contestó una solicitud de información que le hicimos y nos confirmó que no surtía medicamentos o ya no lo hacía desde ese momento porque ya era competencia de los institutos de salud. Pues sí, como dices, nunca hubo un surtimiento de la megafarmacia. Tiene una capacidad para almacenar 280 millones de piezas. En la inauguración que se hizo en 2023, esta inició con 2.4 millones, que es el 0.9% de su capacidad total, ¿no? Para diciembre de 2024, mediante otra solicitud de información, Birmex nos dijo que tenían apenas 1 millón de piezas de medicamentos almacenadas. Ya para 2025 ya no nos quisieron dar el número de piezas, nos dijeron que pues no era, no, ya no se embodegaban porque salían directamente a los centros de los institutos de salud que lo solicitaban. Y de hecho, pues esa era la tarea que se le había asignado a esta bodega en la evaluación socioeconómica del proyecto de inversión que se realizó en 2023. Vaya, dentro de sus tareas nunca estuvo contemplado la entrega directa a pacientes. Como almacén para llevarlos a los medicamentos de 5 almacenes que tiene Birmex en el Estado de México.
1: Oye, pero hay que decir además, Enrique, que mantener un almacén no es cualquier cosa, y más del tamaño de esta megafarmacia, que es enorme. O sea, digamos así que esto está costando dinero. Lo que quiero decir es, esto está costando dinero y no hay, digo, me queda clarísimo que es un fracaso logístico, o sea, eso no me cabe ni la menor duda, en términos del proyecto. Pero en términos de la infraestructura, es decir, del edificio, pues no hay ni idea de lo que se haría con, o lo que se podría hacer con él, ¿no?
2: Pues sí, mira.
1: Ya se dio por perdida la inversión, o ya, vea qué.
2: Pues hay muy poco movimiento por dentro y de hecho la inversión ha ido subiendo. Vaya, desde el inicio el expresidente López Obrador dijo que había costado 2.700 millones de pesos la adquisición de esta bodega. Sin embargo, las solicitudes de información nos revelaron que esto había subido a 3.600 millones de pesos, casi mil millones más de pesos a lo que se había anunciado. Y bueno, el mantenimiento a 30 años en 2024 se calculaba en 10.800 millones de pesos. Pero el año pasado, pues ya son datos de la Secretaría de Hacienda, se había elevado a 15 mil millones de pesos. Vaya, esto también se ha ido multiplicando, ¿no? Ha ido subiendo, vaya.
1: Bueno, ¿algo más que te parezca relevante en este momento enfatizar pues, sobre lo que viste?
2: Claro,
1: lo
2: que en esta... Dime. Que en esta última visita también platicamos con empleados de la megafarmacia y nos confirmaron eso, que ya el medicamento pues llega directamente, se prepara de acuerdo a los pedidos del IMSS, del IMSS Bienestar y del ISSSTE y se envía, ¿no?, a todo el país. Ya no se queda embodegado ahí el medicamento.
1: Bueno, pues ahí está. Enrique Gómez, periodista del Universal, te agradezco la comunicación.
2: Me gusta platicar contigo, Ana Francisca.
1: Igualmente, muy buenos días, las 9:37. Oigan, la presidenta Sheinbaum acaba de hablar sobre el caso de Rubén Rocha Moya. Se le cuestionó sobre, pues sí, un tema interesante. Si entonces no hay pruebas, las pruebas que ha solicitado, si la propia Fiscalía General de la República no ha encontrado elementos de investigación en el caso del gobernador con licencia Rubén Rocha Moya allá en Sinaloa, y ya ni digamos del resto, ¿no? El senador Insunza y todos estos que están señalados por el gobierno de Estados Unidos. Si no han encontrado pruebas y todo bien, ¿no? ¿Por qué no ha regresado Rocha Moya a gobernar Sinaloa? ¿No? Si todo está bien, pues ¿qué está pasando ahí? ¿Cuál es la historia? Esto es lo que respondió la presidenta.
0: Es una decisión de él, de mientras siga este proceso, pues mantenerse. Así lo dijo él en el momento en que salió de su puesto. Dijo, no quiero poner en duda la gobernabilidad de Sinaloa, ni mucho menos. Prefiero dejar el puesto en lo que continúa esta investigación.
1: Las 9:38 a.m. Vamos a la pausa, tenemos mucho más al volver. 5543-77125, nuestro WhatsApp aquí en cabina. Acuérdense que estamos por allá en YouTube. Gracias por seguirnos en todas las redes sociales. Vamos y venimos, yo soy Ana Francisca Vega, no se vayan.

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0: 9 de la mañana con 43 minutos. Los recientes sismos en Venezuela y en Colombia, pues claro, siempre resuenan en México por nuestra propia historia, particularmente en la Ciudad de México, de temblores. Vivimos en una zona sísmica y siempre vale la pena estar revaluando si estamos preparados, si estamos en donde tenemos que estar para el momento en el que ocurra un nuevo sismo, que pues así es, va a volver a ocurrir. Tú le entraste a este tema, mi querido Juan Carlos Alarcón, ¿cómo estás? Buen martes.
1: Me da gusto saludarte, Ana, gracias a todos, muy buen día. Efectivamente, la Ciudad de México está cada vez más capacitada para reaccionar ante un sismo de gran magnitud como el que se registró este lunes en el eje cafetero del Chocó, en el occidente de Colombia, aseguró Miriam Ursúa, titular de la Secretaría de Gestión Integral de Riesgos y Protección Civil. En entrevista con MBS Noticias, señaló que la capital del país cuenta con un protocolo de emergencia bien definido en el que participan diversas instituciones federales y de Ciudad de México para atender con rapidez una emergencia de esta naturaleza. Vamos a escuchar.
2: Yo creo que efectivamente la Ciudad de México ha avanzado muchísimo haciendo un protocolo de emergencia sísmica que permite atender de forma inmediata un sismo fuerte que pueda afectar la Ciudad de México. Empezando por el C5, en donde nuestra jefa de gobierno y 5 secretarios más dependencias locales y federales se juntan en la sala de crisis para atender estratégicamente los problemas que puedan suscitarse a partir de un temblor fuerte.
1: La titular de Protección Civil de la ciudad, cuya población rebasa los 9.2 millones de personas y más de 20 millones con población flotante, es considerada de alta sismicidad. Por esa razón, la autoridad capitalina debe hacer un trabajo de prevención, de capacitación, de organización y operación para que todo marche bien. Escuchemos.
2: A ver, yo creo que los simulacros sí han sido fundamentales. Yo creo que el hecho de que empezamos con uno y ahora vamos con 3 simulacros al año, pues es un ejercicio ciudadano que permite a la población saber de qué manera actuar en el caso de un sismo. Yo creo que el simulacro nos permite estar mejor preparados, nos permite que cada vez más personas sepan cuáles son las acciones de resguardo que tiene que hacer en el momento de un sismo y que evidentemente necesitamos mayor capacitación.
1: La funcionaria capitalina subrayó que la Ciudad de México es ahora más resiliente. Lo dijo de la siguiente forma.
2: Y yo creo que la ciudad lo ha demostrado, incluso en el 85 lo demostró, en el 2017, y cada vez que tenemos un sismo, la gente está cada vez más preparada, se levanta más rápidamente. Lo podemos ver incluso en las crisis nerviosas que tenemos para los simulacros. Antes teníamos 15, 20 crisis nerviosas, las últimas veces no hemos tenido más de 2.
1: Agregó que el principal llamado es hacer de este ejercicio un compromiso, concretar un plan familiar con mochila de emergencia y sobre todo saber cómo proteger nuestra vida y la de nuestras familias. Ana, el reporte que tengo.
0: ¿Tú ya tienes tu mochila de emergencia, Juan Carlos?
1: Sí, fíjate que desde hace como 15 o 20 años compré un maletín. Ajá. Donde tengo todo lo necesario. Ay. Y también el portafolio con los documentos más importantes a la mano para que en un momento dado pues salir de manera ordenada y tener todo precisamente bajo control.
0: Yo te confieso que cada vez que oigo mochila de emergencia digo, chin, la mochila de emergencia.
1: Entonces, y es muy básico, sumamente básico, sí. Incluso para cualquier emergencia dentro de casa o con la familia.
0: Sí, sí, los papeles, las cosas más básicas, pero sí, estoy totalmente de acuerdo. Es el pendiente, uno de los pendientes que tengo por ahí. Pero bueno, te mando un abrazo, mi querido Juan Carlos.
1: Igualmente, gracias, muy buenos días a todos.
0: Igual, las 9:47.
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0: Zamora, bienvenido a esta hora de la mañana. ¿Cómo estás?
4: Días.
0: Buenos días, buenos días.
4: Qué gusto decirlo. Qué buenos días a ti, Ana, y a todo el auditorio que ahora, pues seguramente muchos nos escuchaban en la tarde. Ahora me da mucho gusto darle la bienvenida a los que no conocen este espacio o que por primera vez nos escuchan, que lo dudo mucho porque tú y yo hemos colaborado con estas pláticas tecnológicas desde hace mucho tiempo, pero celebro que ahora tenemos la oportunidad de acercarnos a la gente desde temprano. Y el tema de hoy, Ana, tiene que ver mucho con la audiencia de tu espacio, porque tiene que ver mucho con que la Ciudad de México es a momentos y dependiendo de quién lo diga, pero una de las peores en cuanto a tráfico se refiere. Entonces, una de las herramientas que utilizamos todos los días, hay quien se identifica con Waze, hay quien se identifica con Maps. Generalmente son comunidades que le tiran uno al otro, ¿no? Siempre escuchas que la gente tiene su favorito, pero...
0: Sí. ¿Cuál es el tuyo? A ver, espérate, Zamora, espérate, antes de que te me arranques. ¿Cuál es tu favorito?
4: Voy a hacer enojar a mis amigos de Waze.
0: Yo también, yo soy Team Waze.
4: Pues no, fíjate que yo sí soy Team Maps y te voy a decir qué es lo que ocurre. Creo que es una cuestión de costumbre ahora. Tú también, seguramente esto ocurre en casa, Ana. Muchas veces depende a qué coche te subes, ¿no? Pero en el caso de Fernanda, mi esposa, ella es Team Waze y yo soy Team Maps, entonces creo que lo mejor de dos mundos ahí lo vamos combinando.
0: Ajá.
4: Pero lo interesante, Ana, es que esto que vamos a platicar ocurre de manera similar a lo que nos sucede con el celular. Si hoy en la noche se actualizó tu celular, lo ves distinto, digamos, la situación de que se actualice te inquieta, obvio no, y ves el mismo celular. Pero si el día de hoy tú abres Google Maps, te vas a encontrar con el mismo Google Maps y vas a decir, Ricardo, ¿qué actualizaron? Se ve igualito. Yo te voy a decir que esta es la transformación más importante que ha tenido Google Maps en los últimos 10 años. Y voy a explicar por qué, y no lo vas a volver a ver ni a usar igual. El tema es, obviamente, inteligencia artificial. Ahora Maps se habla de tú con Gemini, que es el desarrollo de modelos de inteligencia artificial de Google. Y la otra es que empieza con esta llegada de la inteligencia artificial a ir transformándose la experiencia tecnológica. Y lo voy a decir con dos términos de una manera muy fácil. Hoy se habla de que estamos en la era agéntica de la tecnología.
0: Ándale.
4: Para quienes no están tan cercanos a estos temas, diría que ahora la tecnología funciona como si hubiéramos de repente contratado a un asistente. Entonces, al lado de Ana está sentada una asistente y al lado de Ricardo está sentado un asistente. Ese asistente se acaba de conectar con Google Maps. Entonces, antes tú decías, bueno, ponías el nombre de la calle y el número y esperabas que te trazara la ruta. Yo acabo de hacer hoy un ejemplo de cómo trabajo yo con el nuevo asistente de Maps o con el nuevo agente, ¿no? Le dije, ¿a qué hora debería de salir del trabajo para llegar a casa evitando la lluvia y el tráfico hoy? Evidentemente, hay cosas que ya hice. En Google Maps está la información de dónde trabajo, dónde vivo, y evidentemente está actualizándose con las reseñas de las personas y está conectado a GPS. Me dice, para ganarle por completo a las complicaciones de hoy, la recomendación ideal es salir de tu oficina antes de las 3 de la tarde. Si decides así salir en ese horario, lograrás llegar a casa antes de que inicie la hora pico más intensa de la tarde, y así se sigue. Y me da datos y gráficas y demás para explicarme que hoy a las 6 de la tarde hay probabilidad de lluvia del 28% y el tráfico pico es de 5 de la tarde a 21 horas. En mi recorrido. Entonces, ese es el asistente. Sí. Así de fácil y sencillo. Ya no le pones la dirección y el número, sino le pones una pregunta. Y si eso lo extiendes a... Estamos hablando de lo más fácil, el recorrido de la oficina a la casa, pero si estás planeando vacaciones, si de repente te cambiaron el horario del restaurante, en el caso que estés de vacaciones y estás tomando un transporte público, también hay cambios o actualizaciones. Toda esa información, conforme los usuarios la van cambiando, se va actualizando en tiempo real. Y este asistente se convierte en una herramienta que puede ser muy fácil para el día a día, porque es un experto que conoce, por ejemplo, oye, me interesaría, yo siempre salgo con perros, me interesaría ir a un restaurante de comida italiana que esté muy bien evaluado y voy con perros. ¿A dónde? Y a las 2 de la tarde y que me quede a 45 minutos de mi casa. Ya te puede dar una respuesta. Entonces, en el caso de las cuestiones como más casuales...
0: Oye, eso está buenísimo. O sea, Maps nos quiere convencer de que dejemos Waze a los Team Waze, básicamente.
4: No, yo te diría que Waze funciona de otra manera porque se alimenta también de la comunidad. Pero lo que te diría es que la visión original de Google Maps era ayudarte a conocer al mundo de la mejor manera. Ahora la misión es ayudarte a vivir el mundo de la mejor manera. Te voy a poner otro desafío que ahora... se resuelve. Antes, cuando estabas planeando tus vacaciones, lo hacías en tus tiempos libres y decías, quiero ir de tal lugar, tal ciudad a tal ciudad, y de repente parabas, porque la vida así es, y hasta la semana siguiente, cuando tuvieras tiempo, seguías o continuabas de cero planeando tu vacación. Ahora, este asistente tiene memoria y ocurren dos cosas. Esto es una función privada segura y está desactivada por defecto, pero se conoce como inteligencia personal. Google Ask Maps, que es esta funcionalidad nueva y que aparece como un botoncito nuevo en Google Maps, es este desarrollo de inteligencia artificial. Tú oprimes Ask Maps, te va a invitar, y si tú lo decides aceptarlo, a conectar tu inteligencia personal, y entonces extrae los boletos de que te llegaron a tu cuenta de correo o la reserva del restaurante que está en tu agenda. Toma toda esa inteligencia de manera tal que cuando tú estás planeando tu viaje, tus vacaciones, no lo tiene que hacer de cero. Tiene todas estas referencias que se van refrescando en el tiempo con el fin de darte los resultados más eficientes para ti. Tú puedes decir, tengo un viaje programado para tal ciudad, pero necesito un hotel que tenga gimnasio y una cafetería cercana que esté muy bien evaluada, y te va a ofrecer esa información gracias a esta nueva habilidad que tiene de inteligencia personal. Y por último, porque sé que ya me estoy colgando, hay otro desarrollo tecnológico que se está construyendo mientras platicamos, pero que responde a un protocolo. Ese protocolo lo que hace es que permite que, por ejemplo, los restaurantes que decidan suscribirse a estas tecnologías corran un proceso para adaptar estas nuevas funcionalidades, y de manera tal que tú le podrías decir, ahora que tienes un distinto horario por el Noti y que tus rutas y actividades seguramente se vieron afectadas, pero Ana podría decir a Maps, a su asistente, por favor, compra una pasta en el restaurante que más me gusta y la voy a recoger de camino a casa. Y entonces, gracias a este nuevo protocolo que se llama Protocolo Universal de Comercio, vas a tener la posibilidad de que te sin cambiarte de aplicación y todo, te pida confirmar que quieres comprar estos alimentos, le dices que sí, y en tu ruta te detienes, recoges tus alimentos y te vas a casa. Todo eso se está construyendo, y hay alianzas con algunos, en otros países, con algunas empresas como Square, Toast. Próximamente una de las más famosas también va a estar disponible en México, pero te digo, esas son algunas de las cosas que están ocurriendo debajo del cofre de ese automóvil que se llama Google Maps, y que si ustedes lo abren el día de hoy lo van a ver igualito, pero con estas tres cosas que ya te platiqué vas a ver que te va a servir mucho más de lo que te servía antes.
0: Lejos estamos de la guía roji, mi querido Ricardo Zamora.
4: La tienen un poquito difícil.
0: La tienen. Oye, no, pues me parece sensacional, ¿no? Como todo se empieza a hablar, ¿no?
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8: ¡Excelente martes! ¿Cómo están, queridos audioscuchas? Esto es Globo 102.7. Éxitos todo el día, acompañándote con la mejor música, la mejor actitud. Yo soy Atena Fénix y me encuentras en Instagram como Atena-locutora. Y del otro lado en los controles está Fabi. También saludamos a nuestro productor general, Brau Vargas. Tenemos un WhatsApp donde nos puedes pedir las canciones que se te antoja escuchar el día de hoy, que es el 782-217-3490. Y además, hoy tenemos un gran programa. En un rato más, los cumpleañeros del día están de lujo, así que vamos a hacer un buen recorrido musical. Y también estaremos hablando de quién ya no quiere trabajar. ¡Ah, qué difícil! Bueno, pues es un clásico. Las personas que de pronto se dan cuenta que quizá ha llegado un ciclo y se acabó el momento de seguir haciendo lo que hiciste durante tantos años. Ahorita vamos a hablar de eso y más. Aquí en Globo 102.7, éxitos todo el día. Arrancamos con esta canción que es de Roy Charles, un clásico, Hit the Road Jack.

Aquí en Globo 102.7, éxitos todo el día. Nos encanta saber qué andas haciendo, dónde estás, desde dónde nos escuchas. Y nuestro WhatsApp en cabina es el 782-217-3490. Escuchamos a Huey Lewis on the News con The Heart of Rock and Roll y también Florecita Rockera con Aterciopelados. Y hay personas que de plano dicen, yo ya no quiero hacer esto. ¿No les ha pasado a ustedes? O quizá conozcan a alguien que hace algo súper bien, lo ha hecho durante muchos años y un buen día decide que ya quiere cambiar de actividad, que simplemente quiere dejar de hacer eso, que todos creemos que es buenísimo. Bueno, pues algo así está pasando con Morrissey. Y él solía ser el vocalista de la agrupación The Smiths. Y luego, después de que ya estaban en la cúspide del éxito, dijo, ya no me siento cómodo con esta banda. Y que deja The Smiths. Y dijo que él quería seguir con su trayectoria en solitario. Bueno, pues resulta que una vez que ya estuvo en su trayectoria en solitario, ha puesto muchísimos peros para presentarse en un concierto. Ha cancelado eventos porque hay carne cerca de donde él toca. Esto es porque él es vegano. Entonces no le gusta el olor a carne. También en algún momento canceló otro concierto porque había un carrito de hot dogs cerca. Otro de los pretextos es que no había dormido bien. En otra ocasión fue que tenía insomnio y por eso no había llegado. También que había dormido chueco. Esto es real, ¿eh? En otra ocasión también dijo que tenía demasiado frío para salir al escenario y también canceló ese concierto. En algún momento dejó un concierto a la mitad porque la gente le gritó gordito y entonces se ofendió y dejó el escenario. Pues últimamente también hemos sabido de varias cancelaciones que ha tenido. Cuando estuvo en México dijo que lo había picado el mosco del dengue y que la calefacción no funcionaba. Esto lo dijo en Estados Unidos. Y ahora canceló toda una temporada que tenía en Las Vegas. Primero dijo que porque había problemas técnicos y luego dijo que por agotamiento extremo. Cuando alguien ya no quiere hacer las cosas, se nota. Vamos a escuchar algo de Morrissey, porque la verdad es buenísimo. Esto se llama Spend the Day in Bed y suena aquí en Globo 102.7, éxitos todo el día.

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7: Estás en Globo 102.7, éxitos todo el día. WhatsApp en cabina para que pidas tus canciones, 782-217-3490. Pues te platicábamos hace un momento de un artista llamado Morrissey, que actualmente es solista y que mucho tiempo estuvo con The Smiths, que a como de lugar siempre pone un pretexto para no presentarse en concierto. Es algo así como los niños que despiertan diciendo, ay, tengo fiebre, ay, me duele la garganta, ay, no quiero ir a la escuela porque, bueno, pues algo así, pero Morrissey ya siendo todo un adulto. Por otro lado, también tenemos un artista que ya dijo que definitivamente no va a regresar a la industria musical y es Britney Spears. ¿Ahora qué dijo Britney Spears? Bueno, ha estado posteando muchas cosas. Primero que nada, algunos videos que de pronto resultan desconcertantes. Ella asegura que parte de su personal de confianza que trabajaba con ella era un paparazzi que sacaba información de su casa para vendérsela a las revistas y que obviamente ya lo despidió. Y también contó de un procedimiento estético que se hizo y que por ponerse Botox se le está cayendo un párpado. Pero bueno, independientemente de todas las cosas que pone todo el tiempo Britney Spears, una de las tantas cosas que declaró es que va a dejar la industria musical. Dice que ya no es lo mismo para ella, que las cosas han cambiado y que ahorita lo que a ella le interesa es su bienestar personal. Y también, entre muchas de las cosas que estuvo declarando, dijo que se siente muy mal como madre, ya que ella es muy creyente y sus hijos son ateos y que para ella eso es un fracaso. Así que pues ahora Britney Spears se encuentra en un momento complicado donde tiene que ver por su vida personal y creo que está muy bien que se retire de la escena musical porque ella no se siente cómoda ahorita en un escenario. Ella donde se siente cómoda es estando en su casa, grabando sus videos y además disfrutando de la libertad que ahora tiene, porque bueno, pues mucho tiempo su dinero no era su dinero, su tiempo no era su dinero, todo se lo manejaba la familia. Pues vamos a escuchar la última canción que supimos que era de Britney Spears, que si me permiten comentarlo, yo creo que no es de ella, ¿eh? Esto es de Elton John y Britney, se llama Hold Me Closer, en Globo 102.7, éxitos todo el día.

Y en Globo 102.7, éxitos todo el día, acabamos de escuchar Say What You Want con Texas y canciones que nos ha solicitado al WhatsApp 782-217-3490. Y vamos a continuar con un cover de una agrupación que pues era totalmente underground, era una agrupación de la Ciudad de México que solamente se reunían a tocar en su casa, en fiestas, se convirtió en un sonidero y de pronto se convirtió en una banda super hipster que se ha presentado en muchísimos foros y se llama El Sonido Gallo Negro. Y pues ellos, además de tener cumbias psicodélicas, que es lo que principalmente tocan, pues también se han aventurado a hacer algunos covers o a intervenir canciones. Hay una canción famosísima de 1980 llamada Whip It, de la agrupación llamada Divo, que ellos decidieron tomarla y convertirla en una cumbia psicodélica, así que bueno, vamos a escuchar Whip It, pero en la versión del sonido gallo negro. Esto suena aquí en Globo 102.7, éxitos todo el día. Si quieres escuchar algo, pídelo en WhatsApp 782-217-3490.

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5: 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Aquí en Globo, 102.7, éxitos todo el día. Te acompañamos siempre con la mejor música, pero también tu programa. WhatsApp en cabina, 782-217-3490. Y ha llegado el momento de la frase del día de hoy, que dice: un barco está seguro en el puerto, pero para eso no se construyeron los barcos. Una vez más la frase: un barco está seguro en el puerto, pero para eso no se construyeron los barcos. Esta es una famosa frase de un empresario llamado John Gravesett, y que con esta frase dejaba ver que, claro, uno puede estar seguro en el lugar donde está, pero en realidad uno tiene que salir a navegar, uno tiene que salir, zarpar y entonces aventurarse. Solamente así vamos a encontrar cosas nuevas y ese gran crecimiento que tanto estamos buscando. Así que, pues, si de pronto dices, oye, aquí estoy muy bien, digo que vienes a disfrutar de un lugar donde uno se siente cómodo, pero también uno puede explorar qué más hay y así vas a conocer más de ti y de qué eres capaz. Vamos a continuar con una canción de Peter Bjorn and Jorik, esto se llama Young Folks. WhatsApp en cabina, 782-217-3490. Esto es Globo 102.7, éxitos todo el día.

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2: Y hemos llegado a los cumpleañeros del día de hoy aquí en Globo 102.7. Éxitos todo el día. Antes que nada, WhatsApp en cabina 782-217-3490. Y escuchamos a Eric Carmen. Eric Carmen llegaba al planeta justo en un día como hoy, pero de 1949 nació en Ohio. Y si siguiera entre nosotros, hubiera cumplido 77 años. Ay, se nos acaba de ir apenas en el 2024 con 74 años de edad. ¿Cuál es la importancia de la música de Eric Carmen? Que mucha de la power ballad tiene que ver con él, porque él lo que logró mezclar era esas voces apasionadas que tuvieran mucho poder musical, pero que también tuvieran arreglos de música clásica. Bueno, justamente como la canción que acabamos de escuchar, que fue All By Myself. Ay, recordando a Eric Carmen, hoy que hubiera sido su cumpleaños, pero tenemos grandes cumpleañeros el día de hoy, como el tremendo Enrique Bunbury, que nacía también en un día como hoy, pero de 1967 está celebrando su cumpleaños número 54. Este español comenzó pues siendo guitarrista, baterista, y después en los 80s llegó la gran oportunidad de fundar la agrupación Héroes del Silencio, que se convirtió en una banda emblemática del rock en español. Después de que estuvo un rato en esta agrupación, en el 96 decidió que ya no quería estar más con esta banda y quería experimentar por su lado, hacer música diferente a lo que hacía Héroes del Silencio, y ahí empezó una etapa muy nueva para Enrique Bunbury. Recordemos ese álbum que sacó el Radical Sonora en 1997 y que sus canciones sonaban totalmente distintas a Héroes del Silencio, y que bueno, pues juntaba como un estilo más de cabaret sin dejar atrás el rock, pero escuchábamos géneros como el tango, la música ranchera, los boleros. Le hacía todo un homenaje a la música latinoamericana y a la música regional de España. Y pues ahora sigue triunfando en la vida, por supuesto, Enrique Bunbury. Ahora está haciendo una gira y se presentará en México en octubre. Feliz cumpleaños para Enrique Bunbury. Vamos a escuchar algo de él. Esto es Sirena Varada en su época de Héroes del Silencio, aquí en Globo 102.7. Éxitos todo el día.

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10: Escuchas Globo 102.7, éxitos todo el día, y nuestro WhatsApp aquí en la cabina es el 782-217-3490. Un saludo para César, que nos está escuchando, también para Paco, muchas gracias por estarnos sintonizando, y por acá nos dijeron que nos están escuchando en un taxi. Cuéntenos, ¿cuáles son las rutas que están recorriendo el día de hoy si nos vienen escuchando en sus autos? Una vez más, WhatsApp en cabina, 782-217-3490. Y ahorita que hablábamos de los cumpleañeros del día de hoy, no podemos dejar de mencionar, por supuesto, al gran Gustavo Adrián Cerati. Gustavo Cerati, nacido en un día como hoy en Buenos Aires, Argentina, y que de haber seguido entre nosotros, lo cual sería fenomenal, habría celebrado su cumpleaños número 67. Tristemente tuvo una larga agonía. En el 2014 se nos fue a sus 55 años, y pues recordemos que desde el 2010, después de dar un concierto, él pues tuvo un accidente cerebrovascular y pues lo perdimos, y aún así nadie perdía la esperanza de que en algún momento pudiera recuperarse. Él, cuando inició su trayectoria desde muy joven, conoció a Zeta Bucio y a Charlie Alberti, y con ellos dos formó la agrupación Soda Stereo, y aunque solamente eran tres personas en el escenario, sonaba como una agrupación muy compleja y muy completa, y que siempre iban un paso adelante, un paso en la vanguardia. Soda Stereo tuvo grandes éxitos, tuvo varias etapas, la de los 80s, donde tenían un rock muy divertido, donde posicionaron el rock argentino a nivel internacional. Después, en los 90s, comenzaron con cosas más experimentales, y además Gustavo Cerati empezó a sacar sus álbumes en solitario, como El Amor Amarillo, que es una delicia. Tuvo grandes álbumes también, así que, y por supuesto El Sinfónico, donde demostró que él no solamente podía experimentar con el rock y con el pop, sino que también podía experimentar con la música clásica. Recordando el día de hoy a Gustavo Cerati, vamos con una canción. Debo decir que fue muy difícil elegir una canción de Gustavo Cerati. Dije, puede ser Puente, o puede ser Deja Vu, puede ser Crimen, algo con Soda Stereo, pero al final me fui por la que es la que durante muchos años fue mi canción favorita de Gustavo Cerati. Esto se llama Hoy Ya No Soy Yo, y que fue del proyecto que hizo junto con Melero. Esto suena aquí en Globo 102.7, éxitos todo el día.

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Llegó el final del programa del día de hoy, pero te acompaño aquí mismo de lunes a viernes desde las 10 de la mañana hasta el mediodía. Y claro, siempre con buenas propuestas musicales, que también tú nos ayudas a armar el programa. Solamente mándanos un WhatsApp al 782-217-3490 y dinos qué quieres escuchar. Si de pronto no alcanza a pasar el día de hoy, pasa el día de mañana. Del otro lado se encuentran los controles Fabi. Gracias, Fabi. Nos vemos mañana. Un saludo también a nuestro productor general Brau Vargas. Yo soy Atena Fénix, transmitiendo de Poza Rica para el mundo, y me puedes encontrar en Instagram. Estoy como Atena-locutora. Esta estación tiene su propio Facebook. Nos encuentras como Globo 102.7 Poza Rica. Dale seguir para que te enteres de todas nuestras promos. Y ya me voy, pero antes quiero recordarte que sin música, la vida sería un error. Nos despedimos con algo prendido. Vámonos con esto de Mano Negra. Esto se llama Mala Vida. Que tengan una excelente tarde de martes. Besitos. Bye.

0: gracias por habernos acompañado. 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